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0: ¡Feliz fin de semana!
1: Y esto va...

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1: De hoy, en la sonrisa de un niño se refleja lo más puro, que es el sentimiento de su alma. Cuidemos de ellos porque son la esencia social de la humanidad. ¡Que vivan los niños!

0: imagínese, durante 40 o 50 años, usted bañó, llevó a la escuela a estos niños, les compró su ropa, sus bicicletas, les hizo la vida más cómoda y lo más fácil posible. Son sus hijos al final del día. Pero más tarde se da cuenta que él no es el papá de estos chamacos. Aunque usted no lo crea, en las redes sociales se dio a conocer la historia de un hombre que llevaba 51 años de casados y recientemente se enteró que los hijos que tiene no son de él.
1: I have been married for 51 years.
0: Llevo casado 51 años.
1: Got two sons.
0: Tengo dos hijos.
1: 42
0: y 40. Buenos para nada.
1: I still support them.
0: Hasta el día de hoy los ayudo.
1: Needed to take a test.
0: Tuvimos que tomar un examen para saber si alguno de nosotros tenía un riñón para salvar a mi hermano.
1: Found out something interesting.
0: Me enteré de algo interesante.
1: They ain't my kids.
0: No son mis hijos.
1: There's somebody else.
0: Son de otro.
1: Of course, the only good thing is,
0: lo único bueno es, yo sé que no fue mi culpa, que puso a dos idiotas en este mundo. Yo creía que habían salido a su mamá. Pero salieron del plomero, del cartero, o del lechero. Sí, todavía había lecheros en aquellos días cuando ellos nacieron. Voy a ir a casa, empezaré los papeles del divorcio, a ver si me puedo liberar de esa mujer. La aguanté por los niños y los nietos y ahora tataranietos. Pero ninguno es mío. Normalicen sacar pruebas de ADN cuando nazcan los niños. Hay mujeres muy aprovechadas. No todas, pero desgraciadamente hay muchas que no les importa destruir la vida de un hombre o de la familia.

0: genio Lucas.
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0: Zacatecas quiere decir gente de Zacate. Y por cierto, en Zacatecas comen mucho el caldo de rata.
1: Ay, sí.
0: Sí, pero es la rata de campo. No vaya usted a pensar que la rata de la ciudad.
1: Ay, sí, por los políticos.
0: Fíjese, en una película de Sylvester Stallone, andaban ahí comiendo hamburguesa de rata porque la comida había escaseado y dicen que en el futuro eso va a pasar. No, hombre, ¿cuándo va a pasar eso?
1: Ay, no, ojalá.
0: No, que ni Dios lo quiera, imagínense usted esas cosas.
1: Sí, a mí mi rata una well down, por favor.
0: Sí, bien dorada, por favor. Ah, sin cola.
1: Dios santo.
0: ¿Sabía que si hace ejercicio y siente que después de cierto tiempo no puede más? Espérese tantito, no se rinda tan fácilmente. ¿Sabía que cuando su mente le está diciendo que ya no puede más, que está agotado o agotada, que no es posible ir más allá? Solo ha entregado usted un 40% de su capacidad real. Así es que no afloje y dé el 100% de lo que tiene por dar para una mejor salud física y mental. Y lo más importante, hay que hacer ejercicio antes de que el doctor nos obligue a hacer ejercicio. Porque desgraciadamente hay mucha gente caminando a esa hora del día para bajar el colesterol, la hipertensión y tantas otras enfermedades que se pudieron haber evitado si usted se pone a hacer ejercicio. Digo,
1: yo no más digo.
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0: Señoras y señores, un aplauso porque está usted escuchando a Eduardo Hernández, otra de las voces privilegiadas de los Tigres del Norte, creador de Golpes en el Corazón. Yo creo que esa es la más grandota que te ha tocado a ti, ¿no, Eduardo?
1: Pues afortunadamente la gente nos ha hecho el favor de patrocinar esta canción que, Golpes en el Corazón, que nos ha dado tantas satisfacciones. Pero primeramente quiero saludar a tu público, decirles buenos días, un placer estar aquí contigo platicando un ratito y saludarles a todos y decirles que somos los Tigres del Norte y que queremos mucho a toda esta linda gente que te escucha en estos momentos.
0: Señora Xochitl Gálvez, buenos días, bienvenida al programa.
3: Genio, ¿cómo estás? Qué gusto saludarte. Cuando me dijeron te va a entrevistar el genio Lucas, no lo puedo creer. Estoy emocionada, te tengo que confesar que inclusive pocas veces me pongo nerviosa, pero hoy sí, te queremos mucho, te reconocemos mucho, te escuchamos, felicidades y saludos a todos los que te escuchan aquí en Estados Unidos. Eres un personaje.

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1: Señoras y señores, guapísima y de mucho dinero, la Viva de México.
2: Ay, qué bonitos, gracias. Dios los bendiga a todos. Buenos días. Hay una chava que se llama María León que hizo una gira con Yairi. Todo a lo grande, bueno. Acaba de lanzar un video, amigos, en blanco y negro, genio. Que aquí se lo pongo y el video también.
1: Vale.
2: Enemigo, María León.

0: Vuélvete mi enemigo para no soñarte. No, yo no quiero que te vuelvas mi enemigo. Estrena video la señora Gloria Trevi. Pompas de jabón. Es otra mujer que sigue guapísima.
1: Lucero, Gloria Trevi. ¿Quién más, Diva? ¿Quién
2: más, el guardia?
1: Ah, nunca se hizo viejitititita.
0: Marisela.
1: ¿Otra? Sí, sí. Yo ya me siento el padre de ella, Diva de México. Y yo era un chiquillo cuando ya era. Bueno, Gloria no, Gloria es de la
0: Gloria
1: camada.
0: Gloria chiquilla.
1: Tatiana,
0: Gloria
1: chiquilla. Pedro.
0: Sí, son de la camada.
1: Ricky Marty. Andy Valdés.
0: Vamos a escuchar la canción.

0: la frescura que le das a su imagen, Gloria, la cuida bastante.
1: Sí.
0: Y hay gente que nos dejamos, ya no revisamos nuestras uñas,
1: los
0: zapatos boleados, los dientes. Sí. Yo he visto gente de 45, 50 años sin un diente. No se dejen tanto así. Vayan al dentista, ahorren.
1: Claro.
0: Hay que prever esas cosas, Diva. Si usted anda en los 30, 40, cuiden esos detallitos, Diva.
1: Alex, el pelo, señoras. Ahí andan con el chongo, con una pluma Vic. Atravesadas ahí todas greñudas.
0: Sí.
1: Allí está Doña Gloria Trevi, guapísima. Se llama la canción Pompas de Jabón. Ahora nos vamos con otro estreno de Bronco. Contigo lo supe. Vamos a escuchar para criticar.
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1: Ay, no cantas.
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0: No, ya le quitaron el sabor a Bronco así. Pase a otra, Diva.
1: Voy a esperar a ver si canta.
0: Ya lo supe, Lupe. ¿Qué es eso? Ese ya no es Bronco.
2: 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Tienes el don de prenderme también.
1: Ay, Lupe, pareces corista.
0: Sí, hombre, tú eres Bronco, Lupe. ¿Cuántos años tiene don Lupe Esparza, Diva de México?
1: 71, 72.
0: Sí, por ahí, 72.
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1: Ay, este clásico de la legendaria, la gran Alondra de México, Chayito Valdés. Ahora, en el disco Herencias de mi madre, Chayito Valdés, hija, la canta así.

0: Ay, pobrecito.
1: Al rato regreso con el
2: saludo. Es lunes, así arrancamos la semana con la guapísima y de mucho dinero, la diva de México. Gracias. ¿Qué? ¿Hoy?
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1: Un niño especial necesita de cuidados extras. Ahí es el caso de Katrina. Me imagino que de todos tus hermanos, tu mamá y tu papá te daban un cuidado más especial a ti, ¿no? Porque, pues, desgraciadamente, desde que naciste, no ves, Katrina.
2: Ah, no, claro que sí. Ellos se preocupaban mucho por mí, me consentían, me cuidaban mucho, la verdad que sí.
1: Hay gente que, pues, acepta su labor con cariño y amor, pero hay otros que reniegan, señor Andy Valdés.
3: Sí, reniegan, y bueno, pues ahora sí que sus frustraciones las liberan con nosotros, Alex.
1: Se sienten maldecidos por haberles tocado un niño especial, pero les digo algo, Dios no le da a cualquier madre o a cualquier padre un niño especial.
4: Muchas mujeres se convierten en madres por accidente, otras por elección, y unas cuantas por presiones sociales. ¿Se ha preguntado alguna vez por qué las madres de los niños impedidos son elegidas? Un día, Dios, rondando sobre la tierra, estaba seleccionando sus instrumentos para la propagación. Lo hacía con gran esmero y deliberación. Dios instruye a sus ángeles a que tomen nota en un libro gigantesco. Dale a Betty un hijo y de patrono a Mateo. A Marjorie una hija y de santa patrona Cecilia. A María unas gemelas y de santo patrono dales a Gerardo. Él acostumbra a protegerlas. Finalmente, él aprueba el nombre y sonríe diciendo: dale a ella un niño impedido. El ángel se muestra curioso y pregunta: ¿un niño impedido a ella, Dios? Ella se ve que es tan feliz, Dios. Exactamente, sonríe Dios. ¿Podría ayudar un niño impedido a una madre que no sabe sonreír? ¿Pero ella tendrá sufrimiento? Yo no deseo que ella sufra, mucho menos que se hunda en un océano de desesperación y compasión por ella misma. Una vez que la sacudida y resentimiento pasen, lo aceptará y sabrá manejar la situación. La estuve observando hoy. Tiene un sentimiento de provecho e independencia, que es muy raro pero necesario en una madre. El niño que voy a darle tiene su propio mundo, y ella tiene que hacer que él viva en el mundo de ella. Y eso no va a ser tarea fácil. Pero Dios, pienso que ella no seguirá pensando en ti. Dios sonrió. No importa, yo puedo arreglar eso. Este caso es perfecto, pues ella tiene justamente bastante amor propio. ¿Amor propio? ¿Pero esa es una virtud, Dios? Dios asintió con la cabeza y contestó: ella no lo sabe aún, pero será envidiada. Nunca tomará como un hecho una palabra dicha. Nunca va a considerar un paso mal dado. Cuando su hijo le diga a mamá por primera vez, verá un milagro. Y estará presente en él cuando le describa un árbol, una puesta de sol. Verá como pocas personas han visto lo que yo he hecho por ellas. Dios continuó: voy a permitirle ver claramente las cosas que yo veo. Ignorancia, crueldad, prejuicios. Nunca estará sola. Voy a estar a su lado cada minuto del día de su vida, porque ella va a ser mi trabajo, tan segura como que estuviera aquí a mi lado. ¿Y quién será su santo patrono, Dios?, preguntó el ángel. Dios sonrió y dijo: un espejo será suficiente. La sonrisa de un niño es la pureza de Dios. Y como dijo nuestro Señor Jesús, el que le haga algo a un niño es como si se lo hiciese a él.
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1: Señores, a todos mis hombrecitos que ya rebasan los 50 o 60 años, pues sabemos que no todo sirve como antes, pues. Y a causa de esto, a veces van y buscan ayuda por donde quiera. Eso no tiene nada de malo, pero eso sí, aguas con quién o dónde consiguen pastillitas de las azules. Les digo porque en Castilla-La Mancha, España, un hombre de 80 años pintaba pastillas azules y las vendía como Viagras. Así como lo escuchan, locos, don Isaías, que vivía en un asilo para viejitos, pintaba pastillas de paracetamol y se las vendía a los viejitos, a sus camaradas del centro. Pero un día una de las enfermeras notó que un viejito tenía la lengua azul. Por lo que empezaron a investigar y se dieron cuenta que era pintura. Después de esto, muchos de los viejillos mañosos en el asilo dijeron que don Isaías les vendía las pastillas y que con razón nunca les hacía efecto. De hecho, uno de los testigos dijo que se las olía desde un principio cuando le compró una pastilla a don Pelo. Pues el anciano se la tomó y fue a visitar a una amiga. Pero esa noche, después de unas horas, vio que aquello nomás no resucitaba ni a mentadas de madre. Y mejor terminaron jugando a la baraja, chales. Ha de haber dicho el viejillo: santo niño de Atocha, déjate caer.
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2: ¿Está usted divorciado o está usted divorciada? Si su ex le presentara a su nueva pareja, ¿cómo actuaría usted? ¿Qué haría usted, señor Andy Valdés, si de repente se nos divorciara y le presentaran a su nueva pareja, su expareja?
3: No, pues ahora sí que, pues mucho gusto, ¿no?
2: No, sí. ¿Qué traes? ¿Qué te pasa? ¿Estás bien de la cabeza o qué?
4: Ay, no, yo la desgrañaba.
2: Sí, ¿verdad? O sea, yo creo que nadie en su sano juicio va a estar de acuerdo en querer conocer al ex, al nuevo... O a la nueva pareja de tu ex. Pero bueno, hay gente muy moderna, hasta los invitan de vacaciones.
3: Se van juntos.
2: Exacto. No, ¿cómo es aquella? No, bien tóxica, te dije, mano, de la que me salvaste, imagínate.
4: Ay, no.
2: Y aquel, no, pues aquel era como anestesista, yo no sentía nada. Qué cosas de la vida.
4: Dios santo.
2: Ay, Dios. Bueno, pues mucho cuidado a la gente que está intentando cruzar la frontera, que Dios les bendiga, Dios ilumine su camino y se les haga muy fácil la ruta por donde intentan pasar. Estados Unidos, bendita tierra que lo tiene todo y todo mundo intenta llegar aquí, tanto colombianos, venezolanos, nicaragüenses, salvadoreños, mexicanos, nepalíes, gente de China, de Arabia, todo mundo intentando llegar al país de las oportunidades. Pero desgraciadamente, desde el 2022, la ONU hizo saber que la frontera entre México y Estados Unidos es la ruta terrestre de migración más mortífera del planeta. Unas 686 personas desaparecieron o perdieron la vida en su intento por cruzar la frontera que separa México de los Estados Unidos. Durante el 2022, lo que convierte a esta ruta migratoria en la más mortífera de todo el mundo. Según consta en el más reciente informe de la Organización Mundial de las Naciones Unidas. Desde el 2014, cuando la OIM comenzó a registrar los datos como parte del proyecto Migrante Desaparecido, asimismo 307 personas de los 686 decesos computados en la frontera entre México y Estados Unidos estuvieron asociados al cruce de los desiertos de Sonora y Chihuahua, donde las condiciones climatológicas son extremas. A modo de comparación, en el mismo periodo, murieron en el desierto del Sahara al menos 212 personas. O sea que hay una gran diferencia entre la frontera de México y Estados Unidos y es el lugar caliente del mundo.
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1: Oiga, el otro día el hijo le dijo al papá: oye, papá, he escuchado que después de tantos años sigues llamando princesa a mi mami. ¿Cuál es el secreto, papá?
2: Es que olvidé su nombre y me da miedo preguntarle, hijo.
1: Los hijos de hoy, bueno, algunos son graciosos, serios, pero otros pues nos salieron groseros, altaneros. ¿Qué pasa? Si nosotros no somos así, ¿por qué se volverán así algunos hijos, señor Andy Valdés?
3: Mira, Alex, pues mucha culpa la tienen los videojuegos, que pues hay veces que los tienen, los ponen, los hacen adictos, como si fuera una droga, Alex, se los quitas y hasta te quieren pegar,
1: imagínate. Los alteran, ¿verdad? ¿Y alguna situación que tú hayas visto con tus sobrinos o algún conocido, Katrina?
4: ¿Sabes una cosa? Sí, son muy insolentes, la verdad que no hay respeto, eso es lo que hay.
1: Bueno. Muchas gracias, señor, por su participación. Le agradezco mucho. ¿Cuánto le debo? El otro día una señora me dijo: oiga, Alex, ¿qué le parece? Mi niña de 11 años dice que ya la deje ser independiente y que ya la deje vivir su vida. Le dije: ah, caray, ¿cómo que ya quiere vivir su vida a sus 11 años? Pues dígale que cuando ella aprenda a cocinar, a planchar, a lavar, a hacer el quehacer, ya la va a dejar ser independiente. Así es que primero que aprenda esas cosas y después ya podrá ser todo lo independiente que ella quiera. Los hijos de hoy, oiga.
5: Hay una tragedia silenciosa que está desarrollándose hoy en nuestras casas y concierne a nuestras más preciosas joyas, nuestros hijos. Nuestros hijos están en un estado emocional devastador. En los últimos 15 años, los investigadores nos han regalado estadísticas cada vez más alarmantes sobre un aumento agudo y constante de enfermedad mental infantil, que ahora está alcanzando proporciones epidémicas. Y las estadísticas no mienten. Uno de cada 5 niños tiene problemas de salud mental. Se ha notado un aumento del 37% en la depresión adolescente. Se ha notado un aumento del 200% en la tasa de suicidios en niños de 10 a 14 años. Señores, ¿qué podemos hacer? Si queremos que nuestros hijos sean individuos felices y saludables, tenemos que despertar y volver a lo básico. Todavía es posible. Muchas familias ven mejoras inmediatas luego de semanas de implementar las siguientes recomendaciones. Establezca límites y recuerde que usted es el capitán del barco. Sus hijos se sentirán más seguros al saber que usted tiene el control del timón. 2. Si su hijo le pide algo, no tenga miedo a decir no. 3. Involucre a sus hijos en alguna tarea o quehacer del hogar, de acuerdo a su edad, como doblar la ropa, ordenar los juguetes, colgar la ropa, poner la mesa y ayudar en lo que se pueda en casa. 4. Implemente una rutina de sueño consistente para asegurar que su hijo duerma lo suficiente. 5. Enseñe responsabilidad e independencia. No los proteja en exceso contra la frustración o toda equivocación. 6. Equivocarse les ayudará a tener resistencia y aprenderán a superar los desafíos de la vida. 7. Evite el uso de tecnología durante la comida, en la iglesia o en el restaurante. 8. No cargue la mochila de sus hijos. No les lleve la tarea si se les olvidó. No les pele los plátanos, ni les pele las naranjas. Si lo pueden hacer por sí solos, de 5 años en adelante, si lo pueden hacer ellos solos, déjenlos. Después de los 5 años, están capacitados para todo eso y mucho más. En pocas palabras, en vez de darle el pez, enséñelos a pescar. 9. Apague el teléfono celular por la noche de sus niños, para de esa manera evitar la distracción digital. 10. Conviértase en un regulador o entrenador emocional de sus hijos. Enséñeles a reconocer y a gestionar sus propias frustraciones e ira. 11. Enséñeles a saludar, a compartir, a decir gracias y por favor, a reconocer el error y disculparse. Pero es importante, señor, señora, que sea modelo usted de esos valores que inculca. Por último, conéctese emocionalmente. Sonría, abrace, bese a sus hijos. Este escrito es muy saludable y viene del doctor Luis Rojas Marcos. Y suerte con la crianza de sus hijos.
1: Muchas gracias, doctor, por ese escrito. Cuando tus hijos te digan que eres malo o mala, debes tomarlo como un cumplido. No cedas a los caprichos de tus hijos. Pueden pensar lo peor de ti en este momento, pero te lo van a agradecer en el futuro. Créeme, yo soy...

0: Yo sin fianza y en el tambo se encuentra la modelo y disque influencer Mia Ventura, pues por segunda vez fue arrestada por la policía de Beverly Hills en relación con una acusación de robo en Riverside. Y es que esta parásita con cara bonita ha estafado y le ha robado a hombres de billete que conoce por internet. Hasta el momento lleva 6 cargos, 6 felonías, y todo por querer dinero fácil y ser de moral distraída.
1: No, de esas que las ves y dices: Dios, ¿por qué las olvidas? Son tus hijas. A mí ya déjame, yo toda madre, ayúdalas a ellas.
0: Genio, de misma forma en Rialto, las autoridades recuperaron productos robados valorados en más de $500,000. Agentes del California Highway Patrol realizaron una orden de cateo en una tienda de Rialto y ahí encontraron los contenedores de carga. Al parecer, este negocio, cual no fue mencionado, fue conectado con varios robos en el sur de California. ¡Hombre! ¡Pura gente golletera, ratera, Alex! Anyways, guys, es lo que está pasando en My Beautiful
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3: Tienen niños, denles a comer cuando menos 2 veces por semana pescado para que crezcan sanos y saludables. ¿Sabía que en Japón es el país donde más se consume pescado? La mayoría de sus platillos incluyen este delicioso alimento. No todos los pescados que comemos provienen del mar, lagos, ríos y arroyos. Cada vez hay más gente que se dedica a la piscicultura, actividad que consiste en criar o cultivar peces en estanques o piletas gigantes. Los peces más cultivados en México son la carpa y la trucha. ¿Qué es lo que contiene el pescado? Bueno, contiene mucha vitamina A que cuida la salud de los ojos, la piel y el cabello. Además trae vitamina B que ayuda a transportar la energía a las células y previene la anemia porque contribuye a la formación de glóbulos rojos. Además, vitamina D es buenísima para los huesos y los dientes al hacer que el cuerpo absorba el calcio más fácilmente. Definitivamente el pescado es una fuente rica de omega 3, un ácido graso muy importante, porque mejora la memoria y la concentración. Es otra buena razón para comer pescado, pero eso no es todo. Esta grasa saludable también cuida la salud del corazón, pues disminuye las grasas malas, o sea, el colesterol malo y los triglicéridos, que con el tiempo pueden tapar las arterias y adiós, mundo cruel. Entonces, a comer pescado se ha dicho. Un estudio psicológico mostró en 1995 que el ver una revista de modas durante 3 minutos causaba depresión, vergüenza y culpa al 70% de las mujeres que veían esta revista, porque todas las mujeres que salen ahí son totalmente delgadas y guapas. ¿Sabía que si los maniquís de las tiendas fueran mujeres reales, serían demasiado delgadas para poder menstruar? Eso les traería muchos problemas de salud. Y el mensaje es: entre más delgada estés, también podrías enfermarte. No quiere decir que toda la flaca es saludable. Hay 3,000 millones de mujeres que no tienen cuerpo de supermodelos, solamente 8 que sí lo tienen. Las modelos de hace 20 años pesaban 8% menos que la mujer común. Las de hoy día pesan 23% menos. Mujer, tu belleza no está en tu ropa, ni en tu figura, ni en tu peinado. La belleza tuya está en tus ojos, porque ellos son las ventanas del alma. Así es que ahí está la invitación para menos vanidad y más amor propio.
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0: Osmar Vega y el Pecas. Disfrútalos.
1: Usted es la culpable de todas mis angustias y todos mis quebrantos.
2: El Pecas.
1: Me mátame.
2: ¿Qué más? Sí, hijo de la chimoltrufia, hijo de la chimoltrufia.
1: ¿Qué pasó? ¿Qué pasó? Vámonos respetando, mi estimada señorita Rosmar.
2: Pues es que poquito desafinadito, Pecas.
1: Estoy tratando de aprender canciones románticas para que mi papá se las aprenda.
2: Ay, ¿para qué quieres que tu papi se las aprenda?
1: Viera cómo discute con mi mamá delante de mí y eso no, me da tristeza.
2: Eso no bueno, Pecas. No, no, mi corazón. Ay. Ya no llore, no llore, mi Pecas.
1: ¿Qué creen que dijo ayer mi mamá, mi papá?
2: ¿Qué dijo?
1: Le dijo mi mamá, mi papá. Mi amor, ¿crees en el amor a primera vista?
2: Ay, qué bonito. ¿Y qué dijo?
1: Claro, si te hubiera visto dos veces, no me hubiera casado. ¿Qué cree que dijo mi mamá para desquitarse?
2: Híjoles, ¿qué dijo tu mami?
1: Pues tú me recuerdas al mar cuando estoy contigo.
2: Híjoles.
1: Ay, ¿cómo? Mira, gordita, no sabía que te impresionara tanto. No, si no me impresionas, me mareas.
3: Si quieres reír o ponerse chillón o chillona, este es el look. El lugar, oiga. Estar lejos de ti es un sufrimiento. Quisiera abrazarte todo el día y que los días sean infinitos a tu lado. Llenaste todos mis vacíos y ahora nada es igual sin ti. Nada sabe igual si tú no estás aquí. Te extraño.

ya lo escuchó. Si quiere reír, si quiere llorar, ponerse chillón o chillona, o incluso ponerse a bailar, este es el lugar. Buenos días. Feliz arranque de semana.

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0: Los hombres usamos el dinero para atraer a las mujeres, pero odiamos a las mujeres interesadas. Y las mujeres usan su cuerpo para atraer a los hombres, pero odian ser vistas como objetos sexuales. ¿Son o no son ironías de la vida, oiga?
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3: ¡Y ándale! Dios los bendiga. El programa de Alex, el genio Lucas, que usted ha convertido en el número uno, porque dicen... Nosotros escuchamos el programa de Alex, el genio Lucas, temprano en la mañana, cuando ustedes le preguntan. ¡Y ándale! A este señor nada le embona. A Benjamín Netanyahu rechaza plan de Estados Unidos para la paz en Gaza, respaldado por Trump, hasta que esté jamás desarmado. Totalmente, Netanyahu estuvo aquí en Estados Unidos con Trump. El plan de paz es de Donald, está en camino la propuesta y él presumida por Donohue, y se juntan y ¿qué creen? El único que ya no está, que ya no acepta, es el primer ministro de Israel. Hay alguien que dice, no contaban con mi astucia. Y este no, de veras, este no fue, más bien fue el Chapulín Colorado. Y ándale, Yolanda Olechnik, de 53 años, capitana de bomberos, fue capturada por los agentes de la ley. Pero oigan la historia, hace 20 años asesinó a su primera esposa, sale de prisión, se vuelve a unir a otra mujer, el año pasado se casan, y a esta que cree, la asesina a balazos y huye a México. La policía la rastreó y está en prisión. La madre de Rebeca Marodi, la muertita, la encontró pues ahí tirada, ya sin vida. Sin lugar a dudas, la ex capitana de bomberos es la culpable. Se espera la sentencia, la cual será dictada en los próximos días, y esto será de cadena perpetua, tan. Y ándale. Donald Trump consigue una tregua frente a una orden de revelar sus finanzas. Escuche bien esto. Tras una demanda que el presidente tiene contra uno de los medios de comunicación, la BBC, por 10 millones de dólares, esta orden le exige revelar las ganancias de su imperio financiero, su imperio empresarial, que controla algo que a él no le gusta nada, o sea, él no quiere mencionar absolutamente nada, ni dar a conocer su fortuna, nada deseable. Un juez de distrito de la Florida aceptó suspender la orden, ya que Trump también estuvo de acuerdo en cambiar su demanda, que era el de haber sufrido en sus negocios y en su reputación. Ahora nada más su reclamo es que le dañaron su honorable trayectoria, o sea, su imagen, y de esta forma evadir revelar las ganancias millonarias de sus empresas. Y aléguele para el programa del señor Alex, el genio Lucas, temprano en la mañana, y ándale.
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1: ¿Usted conoce un flojo o una floja? Yo sí conozco uno. ¿Usted, chica sexy, conoce algún flojo o floja?
2: Ah, no, claro que conozco. Oh, my, wow, qué flojera conocerlo.
1: ¿Cómo se llama? Diga nombres.
2: Ay, Dios santo.
1: No tiene, está inventando, no tiene, está inventando.
2: Claro que sí tengo.
1: ¿Cómo se llama?
2: Ramiro.
1: ¿Ramiro qué? ¿Ramiro qué? Con apellido,
2: Ramiro
1: santo y seña.
2: Sierra.
1: Ah, qué Ramirito Sierra. ¿Y por qué es tan flojo?
2: Ay, porque no le gusta, paga porque le hagan las cosas, no le gusta hacer nada, todo deja para después. Ay, qué flojera, qué horror.
1: Yo también conozco uno que nada más dice coche, coche,
2: llama?
1: Coche, se llama Catrina, se las aguado.
2: Oh, my, wow.
1: Es lo único que hace. ¿Y usted, señor Andy Valdés, conoce algún flojo o floja en su camino?
3: Pues mira, mi querido Alex, mi primo Rodrigo, ay sí, la verdad, mi primo Rodrigo lo mandaba a mi abuelita, ahora sí que a barrer el patio, ¿y qué crees? Regresó y decía, no encontré la escoba.
1: Fíjense que yo también conozco uno, el buen Memo, allá en la Ciudad de México. Todos los días a mí me tocaba trabajar de lunes a domingo y un día pasé con él. Dice, ¿qué? ¿No vas a ir a jugar? Digo, no, mano, estoy trabajando. Y dice, ¿sabes como yo? No trabajes de lunes a sábado para que descansen los domingos. Le digo, sí, ¿verdad? Sí, ¿verdad? Oiga, ¿y usted conoce un flojo o una floja? Repórtelo en mi WhatsApp al 1-323-775-6694 y reporte, por favor, hoy en el Día de los Flojos, o mejor dicho, felicítelo en el programa y diga, Lucas, aquí en el trabajo el más flojo es... Y ya usted suelta ahí toda la cizalla, digo, la cizalla, ¿no? La información, ¿verdad, señor Andy Valdés?
3: Sí, señor, la información, claro.
1: Para que su día sea genial, dice don Andy Valdés.

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0: saludo para la gente que anda trabajando en el campo, para los pintores, la gente que trabaja en la construcción, los repartidores en las grandes ciudades. Qué padre que están con nosotros. Buenos días. ¿Conoce algún flojo o floja? Repórtelo porque hoy es el día de su santo.
1: Buenos días, genio. Voy a mandar un saludo para Arnulfo Chaires hasta West Palm Beach, que el día de ayer fue su cumpleaños. Desde Ciudad Juárez, el saludote para Arnulfo Chaires. Muchas felicidades y que siga cumpliendo muchos años más.
0: No se hable más del asunto. Bueno, ahí quedó el saludo, pero yo estoy esperando también el de los flojitos o flojitas, porque hoy es el día de su santo. Mucho cuidado para la gente que trabaja, decía yo, en la construcción o de repente en la jardinería. Los pintores, no se me vayan a golpear la cabeza, porque las consecuencias podrían ser fatales.
2: Ahora para ustedes, maneras geniales para vivir mejor. ¿Qué pasa si recibes un golpe en la cabeza? Cuando existen golpes en la cabeza, el riesgo de muerte es sumamente alto, porque se suscita un sangrado que presiona el cerebro y este a su vez deriva en paros respiratorios o cardiovasculares. El problema de los golpes en la cabeza o impactos es que provocan una hinchazón dentro del cerebro debido al sangrado de venas y vasos dañados. Como en el cráneo no hay espacio donde pueda expandirse la sangre, comienza a existir presión, y eso es lo que provoca la muerte. Quizá ese golpe no te provoque la muerte, pero los daños colaterales pueden ser bastante significativos. El hecho de que un golpe severo se registre en la parte alta o baja de la cabeza no significa que solo se dañen algunas funciones. Al respecto, debe señalarse que los daños cerebrales resultan irreversibles, y de ahí que se requiera una atención médica permanente.
3: ¿Cómo me duele la cabeza? Aspirinas.
2: Signos de alarma tras un golpe en la cabeza. Existen señales de alarma que deben atenderse de inmediato tras los golpes en la cabeza. Primero, es determinar si hay pérdida de conciencia. En caso de que no pierda la conciencia, no se debe permitir al paciente que se duerma, sino hasta después de 8 horas. De igual forma, se debe poner atención en que no adopte un comportamiento o actitud rara que no corresponda a su hábitat, forma de conducirse. Pero los síntomas más importantes a atender es que no desaparezca el dolor después de cierto tiempo y que se registre vómito intenso en la persona que ha recibido el golpe.
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0: ¡Hola, muchachos!
1: ¿Te llamas Agustín? ¿Te llamas Lorenzo? ¡Felicidades! ¡Hoy es el día de tu santo! Señor Andy Valdés, ¿qué famoso, famosa está de fiesta el día de hoy?
2: Genio Lucas y familia, inicio de semana, familia bonita, 10 de agosto del 2026, ya lunes, iniciamos con el cumpleaños de la socialité Kylie Jenner, sí, la hermana de las Kardashian, bueno, media hermana, pero del clan Kardashian, ya está cumpliendo 29 años de edad. Qué bonita está la guapa Rosanna Arquette, también muy guapa, ya está cumpliendo 69 años el día de hoy. Ya llegamos, ya está el pastel listo para Mariana Rodríguez Cantú, está cumpliendo 31 años esta influencer. Además, pues ella es una de las figuras de Monterrey, Nuevo León. ¿Y qué creen? Ya hablando de figuras, el señor Antonio Banderas, este galán, sí, el que hizo El Zorro. El gran Antonio Banderas está cumpliendo ya 66 años de edad. Estamos celebrando el día de hoy también, que bueno, en un día como hoy fallecía hace 13 años, en el año 2013, Eddie Gourmet, quien fue gran figura musical en los años 30 y 40, especialmente del bolero en nuestro México, mi querido Genio Lucas y familia. En un día como hoy, familia, ¿qué creen? 1897, el farmacéutico Felix Hoffmann registraba el ácido acetilsalicílico, que era el base de la aspirina. Sí, se inventaba la aspirina en un día como hoy. Y en 1948, ¿qué creen? Fallecía también el físico inventor Robert Goddard, pionero de la, nada más y nada menos que de los cohetes, de los fuegos artificiales modernos. Es lo que pasaba en un día como hoy, lunes, inicio de semana, que sea genial.
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1: Ramón Ayala tiene alergias.
4: Ya te digo esto, yo soy alérgico a todo lo que conté.

0: bien.
1: Señoras y señores, un privilegio tener al señor Emanuel. ¡Qué agasajo, Emanuel! Buenos días.
0: Gracias, Lucas, gracias. Gracias por recibirme en tu programa. Pero gracias por cantar.
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1: Hoy en el Día Nacional de la Flojera, si conoce algún flojo o alguna flojita, por favor, salúdela en el programa.
2: Genio Lucas, quiero mandar un saludo al Peter, que es un flojo bien hecho, y al Buque Flores, que están igual de... Pues para qué te digo, pero son bien flojos los dos. Y arriba Guadalupe de Jalpa, desde Denver, Colorado.
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1: Es lunes 10 de agosto del año 2026. Tengo de visita en los estudios vía telefónica desde algunos desde la Ciudad de México, otros desde Acapulco. Están preparando maletas porque vienen a visitarnos este fin de semana. Me refiero a los dueños de una gran tradición musical de Corral Falso, Guerrero, México. Hoy en el Día de San Lorenzo recibo a los hermanos Tavira en los estudios. Está Vadim, está Alfonso y también Cuauhtémoc. Buenos días, señores, ¿cómo estamos?
8: Hola, muy buenos días.
1: Buenos días.
8: Contentos y emocionados por llegar a Estados Unidos por primera vez.
1: Eso, a ver, yo perdí a Alfonso. Ven, por favor, Laura, conéctame una vez más, Alfonso. Sí, creo que ya regresó. Comienzo con Cuauhtémoc o Vadim. ¿Quién de los dos manda más en la agrupación de los hermanos?
8: Cuauhtémoc es el que manda aquí.
1: Ah, bueno, no se hable más del asunto. Ya aclaramos el asunto. El de los billetes es Cuauhtémoc. Cuauhtémoc, buenos días, bienvenido.
9: Buenos días. Estoy aquí con ustedes, con el genio Lucas.
1: Bienvenido, y pues un gusto, paisanos. Los vamos a tener por acá. ¿Cuántas veces han venido a esas presentaciones ustedes?
9: Es la primera vez que vamos a convivir con nuestros paisanos para la celebración, esa celebración importante para la comunidad o para el Corral Falso. En esta celebración de Asunción de María, pues es la primera y pues es una emoción muy grata para todos, porque vamos a tener este contacto con muchos paisanos de la región calentana, y la verdad con ellos pues es estar otra vez conectados, ¿no? Imagínate cuántos años y la música tradicional que tocamos. Entonces sí, es importante. Pero sí, es la primera.
1: Claro, va a ser buena y bonita la fiesta este fin de semana. Vadim, toda una tradición desde su abuelo, que comenzó esta raíz ancestral con la música que identifica nuestra tierra.
8: Sí, yo ya pertenezco a la cuarta generación de la familia Tavira. Entonces Juan Bartolo vendría siendo mi bisabuelo. Luego la continuó mi abuelo Félix Tavira, luego mis tíos, que son los hermanos Tavira, y por último, la cuarta generación, mi hermano Alfonso y su servidor.
1: Bienvenidos sean este domingo. Alfonso, entonces, pues continúa la tradición, la cual no debe de perderse. Este domingo tenemos fiesta.
10: Claro, estamos nosotros muy emocionados de un reencuentro con nuestras raíces, con la gente de nuestro pueblo. No se puede aquí en México ir tan seguido, pero se hace el milagro de estar con ellos en Estados Unidos.
1: He escuchado que han estado en lugares importantes de la Ciudad de México, Vadim. ¿Cuáles son? Perdí a Vadim, Laura, por favor. Cuauhtémoc, ¿cuáles son esos lugares importantes que han visitado de México?
9: De México, bueno, a nivel estados, hemos estado en Monterrey, Nuevo León. En la Ciudad de México hay diversos festivales, digamos, hay un festival aquí muy importante que es un Tocandilo, que pues hay una cantidad personas
1: sí, no sé si tenga el altavoz Cuauhtémoc, pero se nos pierde mucho la información. Le preguntaba yo a Cuauhtémoc por si quiere cambiar la manera de que estamos comunicándonos. Alfonso, esos lugares de la Ciudad de México que han visitado, esa invitación, ¿cómo les llega?
10: Bueno, muchos
1: Volvemos con lo mismo con usted, Alfonso, también se nos pierde mucho la comunicación. Vadim, a ver si tengo mejor suerte con usted.
8: Hola, ¿cómo están? ¿Ahí me escuchan bien?
1: Ya, mucho mejor. Oye, y dime, esa invitación de estar en la Ciudad de México y otros lugares importantes de nuestra República, ¿cómo les llega esa invitación a los hermanos Tavira?
8: Pues lo que pasa es que por medio de nuestras redes sociales, ahí es donde nos empiezan a contactar. En este caso, que vamos a ir para allá, hacia Estados Unidos, pues también es que una asociación de paisanos de allá, Jubelia Charco, fue la que nos echó la mano para pues contactarnos y poder presentarnos este jueves, el domingo vamos a estar por allá. Así es como se logran los enlaces.
1: Qué bueno, me da mucho gusto y bueno, pues los vamos a recibir con mucho cariño. La fiesta va a ser en grande, Alfonso.
10: Sí, pues esperemos que traernos un buen sabor de boca de allá de Santa Ana, California.
1: Sí, va a haber mucha fiesta, mucha alegría, nuestra tradición, tantas cosas bonitas que se viven en nuestro México. Hoy para los que añoran la tierra, tienen la nostalgia de ese reencuentro, pues es emocionante también. Ojalá y nos puedan acompañar, estaremos. Ahora le doy todos los detalles de este evento. Vadim, pues muchas gracias por esa invitación, por esa tradición que continúan después de tanto tiempo.
8: No, al contrario, muchas gracias por el espacio y ya saben, nos vemos este domingo para festejar en grande. Vamos a estar tocando muchos sones y gustos, pasos dobles de la Tierra Caliente como originalmente se deben de tocar, con violines, con guitarras, la tortolita, el maracumbé, el gusto federal, todo lo van a poder escuchar totalmente en vivo. Así es que pues ahí nos estamos viendo.
1: Gracias, Vadim. Cuauhtémoc, bueno, pues 150 años de tradición de nuestra música de Tierra Caliente presente este domingo en la ciudad de Santa Ana, California. Ahí está Cuauhtémoc.
10: Sí,
1: le decía yo, entonces nos vemos el domingo, listos para esta gran fiesta.
10: Ah, claro que sí, digo, ya estamos casi listos, preparando todo para llegar con todo allá, con los paisanos, con esta gente bonita, con esta gente que te inyecta energía, ¿no? Entonces, la verdad sí, es una emoción y pues ya estamos, te digo, casi listos, ya preparados.
1: Muy bien, Cuauhtémoc. Bueno, la fiesta en honor a la Virgen Asunción de María de la Santa Patrona de Corral Falso Guerrero va a estar alegre porque pues tendremos la música original, la música tradicional de este pueblo, Alfonso.
10: Pues va a estar alegre porque va a ser un reencuentro con la gente de ahí del pueblo y aparte paisanos de Tierra Caliente.
1: Nos vemos entonces el domingo a partir de las 8 de la mañana. La música, ya lo escuchó, estará a cargo de los hermanos Tavira, que por cierto van a ser acompañados por Julie Cones, que estuvo presente en el Super Bowl con Bad Bunny. ¿Sí sabían eso, verdad, Alfonso?
10: Sí, es una paisana que realmente tiene un talento muy grande, ¿no? Y sí, ella va a tocar con nosotros. Ahí estaremos juntos.
1: Bueno, y también su paisano, el genio Lucas, por supuesto que va a ser el maestro de ceremonias. Además, habrá música con Karime Molina, agrupación Sombra Tropical, habrá danza azteca y René Molina. La misa será a las 12 del mediodía. Nos vemos en el 1516 English Street, en Santa Ana, California. Evento totalmente gratis. Invita al Comité Asunción de María. Para más informes, área 714-499-8080. Área 714-499-8080. Ya lo escuchó, estarán con nosotros los hermanos Tavira. Buenos días.
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15: Hola, hola, ¿qué tal? Muy buenos días, feliz inicio de semana. Hoy lunes 10 de agosto, a las 6 de la mañana con 18 minutos. Y bueno, esta mañana nubladita con la temperatura actual, 87 grados. Tendremos un día mayormente nublado, un poquito de sol más tarde, pero más nubes que sol. Temperatura máxima de 105 grados. Tenemos todavía calor, alerta de calor extremo, así que por favor tome sus precauciones. Y bueno, por el momento, tráfico ligero en nuestros freeway. Aún así, por favor, respete los límites de velocidad en áreas de construcción y evite textear cuando va manejando. Reportó para ti Adriana Santillo. Que tengas un excelente inicio de semana.
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1: Un saludo a la gente que anda en la pizca de los Green Beans. Allá en Apaseo el Alto, Guanajuato, mandamos saludos de parte de sus paisanos trabajadores desde los Estados Unidos. Soy Juan León. Quiero que por favor le mande saludos a la gente de Tracy, California, a la gente de Tafoya, Michoacán, y si puede complacerme con una canción de Los Ángeles Salvajes. Como no, buscamos algo para complacerles con todo el gusto del mundo. Gracias, Juan León, y a toda la gente que nos escribe o nos llama también al 1-877-354-3646.
2: ¿Qué le hicimos al mundo? ¿Qué le pasó al mundo? Nos hemos modernizado. Sí, son otros tiempos, pero los buenos principios nunca pasan de moda. Antes, cuando los papás decían no, era no, y se respetaba. Los jóvenes no llevaban cervezas, ni drogas, ni armas a la escuela. Había respeto por los padres, maestros y personas mayores. Los niños y las niñas vestían como tales. Los jóvenes se divertían sin necesidad de tomar y mucho menos de drogarse. Los niños podían salir a jugar a la calle sin temor a ser violados. Antes, los padres les dedicaban más tiempo a sus hijos. Todo lo que le he mencionado es obsoleto. Se han perdido los valores. Estos, para muchos jóvenes, están pasados de moda. Los medios de comunicación le roban la inocencia a los niños e inducen a los jóvenes a la promiscuidad, la violencia y el sexo. Todo esto está presente incluso en los juegos de video. El cine, la televisión, las pantallas hoy se han teñido de sangre. Y con esto ha aumentado la criminalidad y el narcotráfico, que está destruyendo familias enteras. La pregunta es, ¿qué mundo le estamos heredando a nuestros nietos? O incluso a nuestros hijos.
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1: Vamos a hablar de salud con la doctora Gisela Hernández, que está con nosotros los lunes y los miércoles. Doctora, hay que recuperar el enfoque. ¿A qué se refiere usted con eso?
4: Muy fácil, genio. Normalmente los jóvenes se enfocaban más, hacían más rápido las cosas, y los adultos también, y ahora les cuesta mucho trabajo concretar o hacer algo. Y eso porque no nos estamos concentrando, ni nos estamos cuidando el cuerpo, ni nos estamos alimentando bien, genio.
1: ¿Y qué hay que hacer entonces?
4: Bien fácil. Primero que nada, el agua. O sea, no, si no estamos hidratados, el cerebro no va a poder trabajar bien. Número dos, hágase una meta muy sencilla y enfóquese en una sola cosa para que eso se llegue a finalizar, la meta que se puso. Ahora, importantísimo, escuchar música, que escuchemos tu programa, genio, estimula la activación cerebral y cognitiva, hace que el cerebro se sienta más atento, estamos inmediatamente, es como un clic, como si tocáramos un botón, entonces nos pone alerta y vamos a poder estar más atentos para enfocarnos. Es importante el tipo de música que escuchemos, pero que sea ese el enfoque, que nos ayude esa música. Y también el ajedrez es un juego que nos ayuda a generar estrategias para enfocarnos, porque hoy en el mundo que vivimos tenemos que ver de qué forma vamos a resolver una situación, sea un estudiante, un adulto. Entonces no podemos dejar de pensar que no podemos encontrar el camino, hay que encontrarlo, y para eso tenemos que darle comida al cerebro, como es la proteína, alimentarlo, ¿verdad?, con nueces, con grasas saludables, el agua, pero también ponerlo a trabajar. Escuchen música, descansen, hidrátense y rétenlo con las estrategias, y el ajedrez es perfecto.
1: ¿Tiene alguna pregunta para la doctora Gisela? ¿Cómo la contactan, doctora?
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1: Ahí está, sus órdenes, la doctora Gisela Hernández. Y nosotros regresamos para escuchar la información que nos trae Mister Noticia aquí en Los Ángeles, California. Saludos para la gente de Santana, Anaheim, donde nos escucha. Repórtense, queremos complacerle.

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0: Es lunes 10 de agosto del año 2026. Hoy saludamos a quien lleva el nombre de Lorenzo, Lorenza, Agustín o Agustina. Felicidades hoy en el día de su santo. Y agregamos también a los flojos y flojas, porque hoy es el Día Nacional de la Flojera. Sandra dice: genio, yo me mando saludos yo solita. Yo soy bien huevona, muy floja. Yo pago para que me limpien mi traila de 2 cuartos, y quisiera ir todos los días a los restaurantes, pero no soy rica, pero eso sí, bien floja. Y ser bien flojo y bien floja en esta vida, como dice el señor de la radio, ¡no se vale!
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3: ¡No se vale! ¡Qué feliz escuchar el programa de Alex, el genio Lucas! Dígale a todas sus familias, a toda la gente, en serio, créamelo. Bueno, vámonos. No se vale. Niña de 11 años violada. Una pequeñita vivía en una casa de cartón. Imagínese usted, la gente que han vivido, hemos vivido esa clase de existencia, créanme lo que es bien triste, a veces no se tiene ni para comer. Bueno, vivía con su mamacita, con su mamá, su padrastro y otro hombre adulto. El caso de la pequeña se dio a conocer el pasado 6 de agosto en Matamoros, Tamaulipas. En este doloroso caso, las autoridades están investigando y tratando de dar con la persona que cometió esta barbaridad, ¿sí? Tratando de dar protección a la pequeña ahora, después del niño ahogado. Aquí de salida hay 3 culpables. Empezamos con la madre de la criatura, seguido el padrastro de la niña, y tercero, un adulto extraño que vivía con ellos. Imagínese usted. Y el cuarto, los ingratos, el valemadrismo de las autoridades que no vigilan la situación de estos pequeños que días comen y otros no. En Centroamérica, aquí en México, incluso en Estados Unidos, no en el caso de no comer, pero en el descuido a los pequeños. Y el quinto, los encargados de impartir justicia, que liberan a estos infelices abusivos en poco tiempo. Cadena perpetua y hasta sentencia de muerte para escarmiento a los que les gusta hacer estos abusos sexuales con niños pobres o de cualquier clase social. Que con estos castigos, estos malditos violadores, lo pensarán 2 veces. Porque violar inocentes, créamelo. Bueno, aquí hay casos en Estados Unidos de gente muy prepotente. Pero esto, ¿sabe qué? ¡No se vale!
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1: Muy buenos días, genio. Saludos, Antonio Orduña, para la gente de Doctor Mora, Guanajuato, San José Iturbide, San Luis de la Paz y ranchos con vecinos de Ejido de Baguí, Tierra Prieta, Las Pez, digo, La Troja, la Loma de Buenavista, el ranchito de San José, el Hurón, la Presa, la Noria. Doña, saludotes, genio, el comba flaco de la Tusa Cuerera, aquí andamos, ya nos vamos a camellar. Bendiciones, genio. Saludotes, el compa flaco, Dios te bendiga, feliz inicio de semana.
2: Igualmente, compa flaco, gracias por estar con nosotros. Saludos a los amigos de Greenfield, Soledad González, gracias por estar reportándose ya al 1-877-354-3646.
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2: Cada pareja debería entender que una pelea no es motivo de separación, que una llamada no atendida no es una traición, que los celos no es inseguridad, que los planes son para realizar, que el perdón es fundamental y que el amor no se debe acabar por cualquier pelea tonta. Es importante recordar eso siempre a quienes quieren llegar a una vejez acompañados. Un día, un maestro preguntó a sus alumnos lo siguiente: jóvenes, ¿por qué las parejas se gritan cuando están enojadas? Los hombres pensaron por unos momentos. Porque perdemos la calma, dijo uno de ellos. Por eso gritamos. ¿Pero por qué gritar cuando la otra persona está a tu lado?, preguntó el maestro. ¿Acaso no es posible hablarle en voz baja? ¿Por qué gritas a una persona cuando estás enojado? Los hombres dieron algunas otras respuestas, pero ninguna de ellas dejó satisfecho al maestro. Finalmente le explicó: ¿saben? Cuando dos personas están enojadas, sus corazones se alejan mucho. Y para cubrir esa distancia, deben gritar, para poder escucharse. Y mientras más enojados estén, más fuerte tendrán que gritar para escucharse uno a otro, a través de esa gran distancia. Después el maestro preguntó: ¿y qué sucede cuando dos personas se enamoran? Ellos no se gritan, sino que se hablan suavemente. ¿Saben por qué? Porque sus corazones están muy cerca. La distancia entre ellos es muy pequeña. Y cuando se enamoran aún más, ¿saben qué sucede? No hablan.

0: solo se susurran y se acercan más en su amor. Y finalmente, no necesitan ni siquiera susurrar, solo se miran y eso es todo. El maestro concluyó la plática de la siguiente manera: cuando discutan, no dejen que sus corazones se alejen. No digan palabras que los distancien más. Llegará un día en que la distancia sea tan grande que no encontrarán más el camino de regreso.
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8: Hola, hola, ¿qué tal? Muy buenos días. 6:47 a.m. Hoy lunes 10 de agosto. Regreso a clases, así que por favor, tome sus precauciones y respete los límites de velocidad en áreas escolares. Bueno, lamentablemente se reporta accidente por allá por el área de la Sur Nellis Boulevard y la Russell Row, donde hay tráfico lento y no puede faltar el tráfico lento en el Freeway 95 hacia el norte de la rampa de la Charleston hasta el Spaghetti Bowl. Así que, por favor, evite usar su teléfono celular cuando va manejando. Buen día.
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0: salí de Guadalajara, Jalisco. Pero Guadalajara, Jalisco nunca salió de mí.
1: Buen día, genio, y mejor inicio de semana. Que sea una llena de salud sobre todo y bendiciones para toda la gente. Acá reportándonos desde Southgate, California, originarios de la experla tapatía, Guadalajara la Bella. Y digo experla porque ya se puso canita, ya casi yo creo es la capital de Sinaloa ahora. Y un saludazo muy especial para mi gran amigo de la infancia que vive acá en Santa Bárbara, Álvaro López Rico. Un fuerte abrazo y que Dios lo bendiga. Ahí por favor el saludito, genio, gracias.
2: 1, 2, 3, 4.
0: Bueno, entre tumbos y tirones, jalones y estirones, ahí quedó el saludo de mi buen amigo ex tapatío, dice, porque sí es cierto, ya mucha gente de Sinaloa en Guadalajara, Jalisco, y es que la situación en Culiacán, al menos en Culiacán, se escucha que sigue terrible. Pues entonces, ¿hasta cuándo? ¿Cuándo van a actuar las autoridades? Aunque dicen que sí están trabajando y pues poco a poco van limpiando el camino. Señoras y señores, ya llegó, ya está aquí la chica sexy. ¿Por qué hablas así? ¡Claro! ¡Te agarré! ¡Te agarré! ¡Te agarré sin máscara como el santo!
3: ¡Quítate la máscara!
0: ¡Ven a gozar!
3: ¡Quítate la máscara!
0: Sí, lo que pasa es que lo alcanzamos a escuchar. Todos escuchamos cuando dijo, ¡claro, claro que sí!
3: ¡Oh, my God! Ya me descubrieron mi real intimidad.
0: Bueno, vamos a hablar de cómo trabajar con los pies y dependiendo lo que tenga puede usar las siguientes aguas. Por ejemplo, si se le hinchan mucho los pies, para los pies hinchados, nada mejor que agua tibia con sal, oiga.
3: Ay, Dios santo, qué rico.
0: Tiene hongos en los pies, entonces meta sus pies en agua tibia con vinagre de manzana.
3: Ah, mira, santo remedio.
0: Si sus pies están secos y agrietados, agua tibia con leche, fíjate.
3: Ay, Dios santo, pero ¿de qué leche? No especifican.
0: Leche de la regular, leche regular. Porque Cleopatra se bañaba en leche de burra, pero pues va a estar muy difícil de encontrar. O sea, ¿habrá leche de burra tú?
3: Ah, no, claro que sí, tiene que haber.
0: Mal olor de pies, agua tibia con bicarbonato. Para sus pies cansados, de repente llega del trabajo bien cansado o cansada, agua tibia con lavanda. Para la mala circulación, agua caliente con jengibre. Para los pies callosos, agua tibia con bicarbonato. Los pies hinchados bajan mejor con agua fría con menta. Hongos en las uñas, agua tibia con té verde. Son diferentes maneras de atacar los problemas que tenga uno en los pies. Para la piel áspera en los pies, también agua tibia con rosas. Para los dolores musculares en el pie, agua caliente con sal. Y bueno, pues ahí están entonces las maneras en que puede enfrentar esas situaciones. ¿Cómo la ves, criatura del Señor?
3: Mira, no, hay que consentir a sus piececitos, claro que sí, diferentes formas de hacerlo, así es que busca caperuzo.
0: Ay, ¿tú qué vos traes? Antes me hablas. Señoras y señores de la Florida, ya nos vamos. Mañana regresamos, 3 de la mañana, hora del Pacífico. Mientras, en otras partes de los Estados Unidos, el programa continúa por las próximas 3 horas.

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0: Es lunes 10 de agosto, Día Nacional de la Flojera. ¿Conoce algún flojo o flojita por ahí? Salúdelo en el programa porque hoy es su día. ¿Usted conoce algún flojo o flojita por ahí, Gustavo Adolfo Infante?
1: Uy, amigo, si yo te contara, es lo que sobra en mi país, y creo que en otros, ¿eh? Pero vamos a hablar de México. Ah, cómo abundan los flojitos, ¿eh? Por ejemplo, ¿qué te parece si te cuento que el diputado Sergio Mayer se va a otro reality show? Aunque usted no lo crea, ahora en unos cuantos días, a final, veintitantos de agosto, va a entrar en uno que se llama Villanos. Villanos de telenovela o La Casa de los Villanos, donde va él, Cervoni, Gaby Spanik, es decir que pura fina persona va a estar por ahí. Entonces, pero digo, está bien que lo hagan, es contenido, pero Sergio Mayer, siendo diputado, que se tiene que poner a trabajar en la seguridad, en hacer leyes, en la educación, en tantas cosas, otra vez se va a un reality. ¿Cómo ves, amigo?
0: Ahora la pregunta es, ¿le siguen pagando como diputado o detiene su salario mientras está dentro del show?
1: Le siguen pagando como diputado.
0: Ah, pues así no se vale. Oye, ¿qué hay con Galilea Montijo? Todo el mundo la está criticando, pero yo no la he visto. ¿Y tú que la has visto de cerca, quizá? ¿Qué ves en su rostro?
1: Fíjate que Galilea, obviamente cualquier persona podemos hacernos los arreglos estéticos que queramos, pero Galilea de repente los ojos se le iban chuecos, la boca se le iba de lado. Entonces Galilea salió con una doctora que parecía más un infomercial a decir que le habían picado un nervio y que ese era el problema porque ella se quiso levantar la ceja. Entonces me entró a mí la duda, si se quiso levantar la ceja, ¿por qué la boca se le veía chueca? ¿Alguien me puede explicar la relación entre la ceja y la boca? Galilea se la ha pasado mal con tantas intervenciones quirúrgicas. Dice que tiene más operaciones que Banamex. Con eso te digo todo, querido.
0: Ah, caray, qué cosas de la vida. Bueno, ahora resulta que José Manuel Figueroa está preocupado por su sobrino José Julián, a quien ni conoce.
1: Exactamente, nunca lo ha visto, nunca ha hablado con él, nunca, pues no lo conoce, pues, porque no había relación entre Julián Figueroa, su hermano, y José Manuel Figueroa. Pero ahora que él demandó a Imelda Garza Tuñón, la viuda de su hermano, por lo que dijo en mi programa, tú recordarás, de que José Manuel supuestamente había abusado de su hermano cuando él era un niño, entonces José Manuel la tiene demandada a ella, pero no ha progresado, no ha prosperado esa demanda. Entonces ahora José Manuel dice que no es por él, que el daño a él está hecho, pero está muy preocupado por la salud emocional de su sobrino y por eso quiere seguir hasta las últimas consecuencias de un sobrino que ni conoce. Imagínate, el tío del año.
0: Bueno, oye, y a propósito de salud emocional, la que ganó fue Paulina Rubio Acolate, que se quería llevar al chamaco a España.
1: Sí, fíjate que Andrea Nicolás, que tiene 15 años el chamaco, ha peleado mucho con Paulina. Entonces un día Paulina le quitó el celular porque creo que no hacía tareas, no hacía nada más que estar en el celular, se lo quitó Paulina. Colate hizo que se lo regresara. Total, entraron en un litigio de cerca de 2 años y finalmente este fin de semana, el viernes, una juez en Miami-Dade llegó a la conclusión de que el niño se queda con Paulina, ella es la encargada de la educación, y que Colate, que dijo, pues es que ahora Paulina nos tiene que mantener a su hijo y a mí en España porque no consigo trabajo por culpa de Paulina, pues va para atrás su orden. Cada 15 días lo puede ver en vacaciones, y sobre todo, y lo más importante, es que Andrea Nicolás se queda con la custodia y la tutela de su mamá en la Unión Americana, en Miami, Florida.
0: El trabajo de Gustavo Adolfo Infante, cada mañana en el show más familiar de la radio en español. ¡Gracias, Gustavo!
1: Hermano, buenos días, buena semana.

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4: Hola, hola, ¿qué tal? Muy buenos días, feliz inicio de semana, hoy lunes 10 de agosto y bueno, por el momento, tráfico lento, fatal accidente desde muy temprano por el área de la Highland Drive Sur y Western Avenue. Todos los carriles se encuentran bloqueados en esa área. Tráfico lento no puede faltar en el Freeway 95 hacia el norte desde la rampa de Charleston hasta el Spaghetti Bowl. Recuerde que hoy tenemos regreso a clases, así que por favor, respete el límite de velocidad en áreas escolares. 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
1: Hola, Inca, te vamos a rezar. Padre nuestro que estás en el cielo,
2: santificado sea tu nombre.
1: Y ve, aleja de mí los malos pensamientos.
2: Aléjalo.
1: Dile, aléjalos.
2: Aléjalos.
3: Bueno, ya, qué bonitas se ven rezando las dos, Diva de México.
4: Pues cómo no voy a rezar por esta pobre mujer. Los malos pensamientos que tiene, te vas a condenar. Nada más de mirarle la mirada lujuriosa. Chicos, buenos días de nuevo. Pues ayer yo pensé que Jimena Herrera, la actriz, iba a llegar hasta el final en La Casa de los Famosos. Y luego ya me meto al Twitter ya en la noche, ahora X, y me digo, a ver, ¿quién quedaría eliminado de La Casa de los...? Ándale, que la Jimena Herrera. Dije, bueno, guapísima, guapísima. Y luego estaba viendo unos clips donde le estaba tirando mucho a otro que anda ahí, a otro actor que está ahí, Moisés o algo así se llama. Total que... pues es que Jimena Herrera es de las que menos rollo hace en las redes sociales. Entonces, rezó la guardia y empezó a decir a todos los que me veían las novelas cuando estaban chiquillos, apóyenme, que quién sabe qué. Se quedó en la guardia. Yo pensé que iba para afuera.
3: Entonces sí reaccionaron sus fans, Diva de México, pero hoy día desgraciadamente todo lo llevan a las redes sociales. Si tienes seguidores, la haces, y si no, no, Diva de México.
1: Es
3: lamentable. ¿Dónde quedó tu trayectoria entonces? Tu trabajo.
1: El talento, contratan a gente que dices, a ver, espérate. Pero bueno, todos tienen derecho a una oportunidad, y bien lo dijo hace días Daniela Romo. Dice, cuando no había redes sociales y estaba el boom de la Chiquiti Boom, que era Mar Castro, que con el anuncio de una cerveza en Monterrey se hizo muy famosa a nivel nacional, donde ella cortó la blusa y se le miraba así súper sensual, y era Chiquiti Boom a la Bim Bomba. El camarógrafo enfocó exactamente a esta chava, que no era de que ella iba a ser la estelar, sino que llamó la atención los pechos y la blusa y la sensualidad de Mar Castro. Entonces, dice Daniela, esos eran los influencers de la época. ¿Qué quiero decir con esto? Como estaban todos emocionados con ella, don Emilio La Rosa la contrata para unos capítulos del Camino Secreto.
3: Ajá.
1: Que protagonizaba Daniela Romo y Salvador Pineda. Entonces dice Daniela, porque le preguntaron, ¿qué opinas de los influencers, que hay que apoyarlos y que los meten a las novelas? Dice, mira, eso siempre ha existido. Desde Mar Castro, hasta que era la influencer de aquella época. Por si hubiera habido redes, dice, ella hubiera sido.
3: Claro,
1: el
3: claro.
1: Boom de el la Chiquiti Boom. Entonces, chicos, es parte del proceso, que son malos actores algunos, que algunos nada más hacen eso y un éxito. Porque, ojo, ser artista es otra cosa a ser famoso. Hay artistas que no son famosos, y hay muchos famosos que no son artistas.
3: Es cierto, Diva de México. Desgraciadamente, así, pues, se van más por la popularidad hoy día que por el trabajo que hayan hecho estos personajes. Pero, pues, así son los tiempos y hay que adaptarnos a ellos.
1: Es que a veces no son ni actores, ni actrices, Alex, los que se hacen virales. Sí. Es gente que dices, hay muchos que se han hecho virales. Y yo les pregunto, ¿y cómo se llaman? O sea, no saben ni quién es.
3: Sí, son llamarada de petate y el buen talento es el que... Dicen que lo difícil no es llegar, sino mantenerse, Diva de México.
1: Sí, total. Mira, en la portada de hoy lunes de TV y Novelas, viene en portada Marianita Ochoa, la dolida que salió de La Casa de los Famosos.
3: Sí.
1: Dolida, y qué bueno, mira, que TV y Novelas te apoya, pero pues ¿sabes quién la compra? Ya nadie compra revistas ahora.
3: No, ya no, Diva de México, ¿eh?
1: No,
3: todo se va a las redes, no sé. Ya porque el TikTok, el Instagram, el Facebook, pues te ponen al día de lo que hacen tus artistas. Entonces, ¿para qué esperar a una revista que sale cada 8 o 15 días? Iba de
1: entonces, cada 8 días, claro, en aquellos años te decían póster a todo color de Andrés García, y te peleabas el póster por Andrés García,
3: claro.
1: O los Menudo, o los, no sé, los artistas de moda, Vicente Fernández, me acuerdo los póster que venían de Vicente, o comprabas el LP, y dentro del LP venía un papelito dobladito con las canciones escritas y un póster grande de tu artista. Y a mí me tocó ver en casas póster pegados de los artistas.
3: Ah, sí, claro. Yo tenía de los puros Beatles y los Rolling Stones.
1: Digo, ay, tú.
3: Yo en gabacho.
1: En gabacho. Ay, no.
3: Qué gabacho pobre en la Ciudad de México.
1: Pero
3: Ciudad
1: está
3: de México.
1: Bien, está bien.
3: No, y pero se veía a las muchachas de la secundaria que hasta forraban sus libretas con los pósters de Menudo y esas de cosas, todo, Diva de México.
1: De todo, de todo. Entonces, y los cuadernos. Oye, había unos cuadernos de la marca Escribe, padrísimos, unas portadas de unas chavas en una moto, que una amiga, que ya falleció, fue modelo de esas portadas de la revista Escribe, claro. Entonces yo vi, digo, ¿a poco? Sí. Entonces salían muchachas, ay, en una playa, y venía la muchacha con un coco, ¿no?
3: Sí.
1: O en una moto, y una chamarra de piel con una moto. Y estas luego las forraban y les decía yo, ¿y para qué las forras si está bien bonita la portada?
3: Pues sí, tapas. Pero la escuela te lo pedía, Diva de México.
1: La belleza.
3: O si no, le ponías el plástico ese transparente que se veía la portada para que
1: sí,
3: se protegiera tu cuaderno, Diva de México.
1: Ese plastiquillo. Ahora pongas el plastiquillo, pero para que no anden de...
3: Épale. Señoras y señores. ¿Que quién es ella?
1: ¿Quién?
3: La guapísima.
1: La Diva de México.
3: Mucho dinero. Gracias. Por supuesto, pues, ¿quién más? ¿Qué pasó con los Acosta? ¿Van a tocar o no van a tocar? ¿O siguen peleándose los hermanos? ¿Qué está pasando? Porque hasta en las mejores familias hay discusiones y problemas, Diva de México.
1: Al rato se arreglan, ¿eh? Al rato se arreglan ya. Ya estamos
3: rato,
1: grandes.
3: O al rato salen los Acosta de Juan González.
1: No
3: los Acosta
1: dude.
3: De Lupillo, no sé.
1: No lo dude.
3: Bueno, ojalá y no. Arreglen sus cosas, Ricardo y su carnal que se pelearon. El de los teclados, Diva de México.
1: Los Acosta y con K.
3: Eso.

0: estaba muerta, andaba de parranda y vaya que parrandió y bonito en sus vacaciones, Michelle Rivera. Algunas personas dijeron que te quedaras de vacaciones eternas, Michelle, no sé por qué.
1: Ay, no, ¿cómo crees, querido Alex? Andaba muy a gusto en la zona donde viven muchos de ustedes. Es más, mira, déjame platicarte algo. Te quiero contar algo que vi en mi visita. Estuve en Los Ángeles, me hubiera gustado saludarlos a muchos, pero la verdad sí necesitaba darles a muchos su descanso de una semana, querido Alex, y no saber de mí, pero además yo también no saber de ellos, ¿eh? Y no saber de política. Pero ¿sabes qué es lo más triste? Uno tiene de repente la ilusión de irse de vacaciones y decir, una vez que regrese, las cosas van a cambiar. ¿Y qué crees, querido Alex? No, hay muchas cosas que no cambian, y menos cuando tenemos, pues, gobiernos de la fregada, gobiernos malos, gobiernos que notas que realmente no son ese cambio que prometieron. Y ahora que estamos hablando de Estados Unidos, me di cuenta de entrada cuando regreso que mi peso mexicano, cuando quise cambiar mis dólares, los que me quedaron, unos poquitos que me quedaron ahí, no crean que aquellos que, como dirían muchos, me da Peña Nieto, que desde mucho ya no es presidente, pero ya no, pues el peso perdió mucho valor ante el dólar. ¿Y eso qué significa, querido Alex? Que algo malo está pasando en México porque no están pudiendo hacer algo para que el peso mexicano tenga fuerza ante el dólar. Y eso habla de que no tenemos una economía fuerte, como nos dicen todos los días en el gobierno de México. Pero además me dio mucha tristeza muchísimas cosas. Sobre todo va mi mensaje dirigido a muchos mexicanos que golpean a los mexicanos que opinan distinto. Que él desde Estados Unidos, desde una computadora, desde un celular, o aquellos que llaman todos los días para decirme a mi chayotera, se ríen de nosotros o se burlan cuando hablamos de que hay cosas que no están bien. Quisiera platicarles y expresarles, sobre todo porque muchos de ustedes lamentablemente no han podido regresar a México, no han regresado a ver a su familia y no conocen el país que en el que nacieron ustedes hace muchísimos años. ¿No saben ustedes la diferencia tan abismal que es pasar de California, Arizona y entrar a Sonora? Es una diferencia abismal. No puede ser que en Estados Unidos, en Arizona, en California, bueno, sí puede ser porque se pagan impuestos, pero el gobierno los ejerce, tengan carreteras de primera y nosotros, teniendo el mismo presupuesto del otro lado de la frontera, no podamos tener una carretera digna. Y desde que entramos por Nogales, por la carretera, vamos sintiendo los baches y cómo nuestro carro va sufriendo todos los embates de, no los baches, querido Alex, de cómo se han robado el dinero desde hace años a la fecha. Y no, yo pensaba en muchas situaciones, y porque veía muchos mexicanos afuera del Museo de Ciencia, por supuesto, hago la invitación para que vayan al Museo de Ciencia de Los Ángeles, es gratuito totalmente, y tiene una exposición de momias mundiales maravilloso, de cómo afuera sales y nuestra gente está batallando. Una señora que debería estar con su familia está dando la lucha vendiendo hot dogs afuera del museo, o aquellos que están ahí esperanzados a hacer su bendita, en una vendimia afuera del partido de fútbol. Y querido Alex, con incertidumbre de si su familia está bien o mal en México, creo que ni siquiera aquellos que apoyaron a Andrés Manuel López Obrador tienen la certidumbre de que México está bien o que nos está yendo bien. Y es muy fácil desde un celular, desde una llamada, desde un mensaje en redes sociales, decirnos cosas como lo hacen conmigo, con otros periodistas, sin saber realmente la situación. Me parece que deben tomar muy en serio cuando hay una crítica, ponerla a consideración y preguntarle a su familia si las cosas han cambiado. No puede ser que un país que sea vecino tenga una diferencia tan abismal cuando los recursos son casi los mismos los que se manejan para invertir en infraestructura carretera, infraestructura de beneficio de los pacientes en México. Queridos, yo me quiero quedar con esa reflexión de las diferencias abismales y lo que significa realmente defender a un gobierno que ha sido siempre lo mismo de siempre, igual que los panistas, igual que los priistas, y que está haciendo lo mismo hoy, tener un país que vive en las mismas condiciones que se vivieron anteriormente. Yo quise hacer esa comparación porque la acabo de vivir viajando hacia Estados Unidos, querido Alex.
0: Y te es feliz porque regresó Michelle Rivera y te manda saludos desde Nuevo México. Y es cierto, hiciste una gran comparación de cómo es la vida, cómo es el sistema, cómo es que funcionan las carreteras, y es un mar, un abismo grande de diferencia. Michelle Rivera, gracias por el reporte, bienvenida. Nos escuchamos, gracias. Mañana.
1: Hasta mañana, querido Alex, y buen día a todo el auditorio.
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1: ¡David! ¡Epa! ¡Ah, qué buen mensaje nos mandaste, David! Es que eso quiere decir que él no es flojo y anda trabajando duro y tupido. Dice que en 1989 los científicos crearon una pastilla azul. Y así de ese color están pintando algunas pastillas. ¿En dónde, Omar Fierros?
2: Señores, a todos mis hombrecitos que ya rebasan los 50 o 60 años, pues sabemos que no todo se... No todo sirve como antes, pues. Y a causa de esto a veces van y buscan ayuda por donde quiera. Eso no tiene nada de malo. Pero eso sí, aguas con quién o dónde consiguen pastillitas de las azules. Les digo porque en Castilla-La Mancha, España, un hombre de 80 años pintaba pastillas azules y las vendía como Viagras. Así como lo escuchan, locos, don Isaías, que vivía en un asilo para viejitos, pintaba pastillas de paracetamol y se las vendía a los viejitos, a sus camaradas del centro.
3: Ahí te va, pero...
2: Pero un día una de las enfermeras notó que un viejito tenía la lengua azul. Por lo que empezaron a investigar y se dieron cuenta que era pintura. Después de esto, muchos de los viejillos mañosos en el asilo dijeron que don Isaías les vendía las pastillas y que con razón nunca les hacía efecto. De hecho, uno de los testigos dijo que se las olía desde un principio cuando le compró una pastilla a don Pelo. Pues el anciano se la tomó y fue a visitar a una amiga. Pero esa noche, después de unas horas, vio que aquello nomás no resucitaba ni a mentadas de madre. Y mejor terminaron jugando a la baraja, chales. Ha de haber dicho el viejillo, santo niño de Atocha, déjate caer.
1: Este es uno de los momentos más esperados en el programa, donde hablamos de cuestiones de inmigración, porque queremos ayudar a nuestra comunidad con esa situación tan delicada en este momento. 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
1: Ahí le va la primera pregunta, que es muy común en las redes sociales, abogada. Mi esposo le llegó la aprobación de la residencia. Él es el derivado de la visa U y yo ya tengo 3 meses esperando. ¿Usted sabe si eso es normal, abogada?
4: Sí, es totalmente normal. Aunque su esposo haya sido el derivado y usted la principal, cuando haces el ajuste de estatus, la aplicación, que es la I-485, típicamente va a oficiales diferentes. Y allí el ajuste de estatus es decidido en su totalidad, pero no es basado en que usted tenga la aprobación primero. Así que es muy normal que el derivado le llegue la residencia primero que a usted. Lo que puede hacer es mandar un inquiry a la agencia de inmigración si ya está fuera del tiempo normal de procesamiento el caso, para que el oficial que tenga su caso tome acción, pero también es muy común de que antes que le den la residencia tenga una entrevista con un oficial de inmigración.
1: Yo fui arrestada en un jaripeo por pegarle a un policía cuando fui a corte. No me desestimaron el caso. ¿Tendría problemas si viajo a México siendo residente, abogada?
4: Bueno, ahorita los residentes permanentes corren el riesgo de que puedan ser puestos en procedimientos de deportación si es que cuando tratan de ingresar, la patrulla fronteriza se da cuenta que tienen algún tipo de felonía o delito deportable pendiente. Entonces, totalmente te recomiendo que hables con un abogado de inmigración antes de salir de los Estados Unidos si eres un residente, para asegurar que no vayas a correr riesgo. Y también recuerden que cuando te conviertes en ciudadano, pues ese riesgo ya se elimina completamente.
1: 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Abogada, mis hijos entraron con visa hace 10 años. Yo soy residente y mi esposo ciudadano. ¿Para el ajuste del estatus tienen que salir a Juárez los muchachos o no?

0: abogada?
1: Bueno, si tu esposo es ciudadano, tu esposo los puede pedir y se van a clasificar como familiares inmediatos. Y ya como entraron con visa, pueden calificar para el ajuste de estatus, pero esto es solamente para hijos que son menores de 21 años y solteros. Si están casados o son mayores de 21 años, entonces sí tendrán que hacer el proceso consular, aunque hayan entrado con visa.
0: 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Abogada, por último, ¿qué posibilidades tengo de arreglar si yo entré con visa de trabajo hace 20 años, pero tengo hijos aquí mayores de edad y ciudadanos?
1: Parece que ya cumpliste con los requisitos principales para el ajuste de estatus. Entraste de manera legal con una visa de trabajo y también tienes familiares inmediatos, que son los hijos ciudadanos mayores de 21 años. El hecho de que califiques para el ajuste de estatus no te garantiza la residencia, porque recuerda que se van a fijar en todo, en tus delitos, en tus entradas y salidas, si has cometido algún tipo de fraude. Así que aunque ahorita califiques, habla con un abogado de inmigración para asegurarte de que no vayas a correr ningún riesgo cuando mandes el ajuste de estatus.
0: 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Su futuro y el de la familia dependen de lo que haga hoy. 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
4: Hola, hola, ¿qué tal? Muy buenos días. 7:47 a.m. Regreso a clases, así que por favor, ponga mucha atención con los señalamientos y respete el límite de velocidad en áreas escolares. Y bueno, como es costumbre, demasiado tráfico lento en el Freeway 95 hacia el sur, viniendo desde la rampa de la Cray Row hasta la salida de la Jones Boulevard. No puede faltar en nuestro Freeway principal 15 Sur, desde la rampa de la Lamy hasta la salida de la Sahara. Así que, por favor, mucha paciencia y evite textear cuando va manejando.
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0: Redman, California, cumplió años el sábado. Y su señor padre David le dice:
1: feliz cumpleaños, querido hijo. No importa cuántos años cumplas, para papá y mamá siempre serás el niño pequeño. Eres nuestro regalo del cielo y la mayor bendición que Dios nos pudo dar. Te deseo mucha felicidad en este día que estás cumpliendo un año más de vida. Que puedas ver realizados todos tus anhelos y que siempre estés rodeado de personas que te aprecien. Porque mamá y papá siempre quieren lo mejor para ti. ¡Feliz cumpleaños!
0: Hola David, buenos días.
2: Buenos días.
0: ¿Qué tal te la pasaste en tu cumpleaños, muchacho?
2: No, muy bien. Fue una... empecé muy bien con mi esposa.
0: ¿Qué hicieron? ¿Birria? ¿Mole? ¿Qué fue?
2: Ah, hicimos unas carnitas.
0: ¡Ah, qué sabroso! ¿De dónde son ustedes, David, papá?
3: De Michoacán, Jenny, de Morelia.
0: Eso. ¿Qué le quieres decir, aparte del mensaje que ya le puse a tu muchacho, David?
3: No, pues que lo quiero mucho y me siento orgulloso de él.
0: ¿Ya oíste, David Junior?
2: Sí, lo oí.
0: Bueno, pues complacido con tu llamada, David, papá, pues que se la pasen bonito y que siempre se sigan procurando y haciendo este tipo de detalles, ¿eh, David?
3: Ok, está bien, genio, gracias.
0: Gracias a ustedes. Buen día, David, cumpleañero.
2: Muchas gracias, genio.
0: Ándele, a sus órdenes.
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0: A propósito de buenos hijos, señoras y señores, les presento el trabajo de Omar Fierros.
5: Chiquillos, sin fianza y en el tambo, se encuentra la modelo y disque influencer Mia Ventura. Pues por segunda vez fue arrestada por la policía de Beverly Hills en relación con una acusación de robo en Riverside. Y es que esta parásita con cara bonita ha estafado y le ha robado a hombres de billete que conoce por internet. Hasta el momento lleva 6 cargos, 6 felonías. Y todo por querer dinero fácil.
6: Y ser de moral distraída.
7: No. De esas p*** que las ves y dices: Dios, Dios, ¿por qué las olvidas? Son tus hijas. A mí ya déjame, yo toda madre. Ayúdalas a ellas.
5: Genio, de misma forma en Rialto, las autoridades recuperaron productos robados valorados en más de $500,000. Agentes del California Highway Patrol realizaron una orden de cateo en una tienda de Rialto y ahí encontraron los contenedores de carga. Al parecer, este negocio, cual no fue mencionado, fue conectado con varios robos en el sur de California. ¡Hombre! ¡Pura gente golletera, ratera, Alex! Anyways, guys, es lo que está pasando en My Beautiful.
0: Es el trabajo de Omar Fierro, señoras y señores, mandándoles saludos a la gente de la ciudad de Los Ángeles, California. Ya nos vamos, que tengan un excelente día. Mañana 4 de la mañana, hora del Pacífico, para el resto del país. Todavía me quedan 2 horas más de programación. El ya basta, reflexiones, mensajes, saludos a los que son bien flojonazos hoy en el día de su santo. 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José, el que manda en Los Ángeles. Buen día.

0: Yes.
1: Un día salí de Michoacán, pero Michoacán nunca salió de mí. Y por supuesto no puede faltar el sabroso. Que cuchi cuchi más aguado, ¿no? Dijera. No dijera yo, un día salí de Rosarito, pero ¿Ve la diferencia? No. ¿Mire? Hasta sin pedirlo lo avienta. Hoy. ¡Oye, el agua! La falsedad de la gente. La falsedad de la gente luego se da a notar, Chihuahua.
2: Uy, no. Se me sube la revolvina.
1: A ti te gusta más estar en
2: la palabra mágica y
1: ¿Ya acabaste? ¿Ya acabaste?
2: Todavía no.
1: Espérate.
3: La frontera, la más guapa, la primera de la alta y de la
1: baja. Un saludo para la gente de Tijuana, Baja California, amigos de San Diego. ¿Qué tal? Buenos días. Pegado a la frontera ya con Mexicali, el Centro California, Ciudad Juárez y El Paso, Texas, McAllen, Brownsville y Tamaulipas. Tenemos el privilegio de trabajar para todos ustedes y aquí estamos moviendo las carnes.
2: Claro que sí, señor.
1: Ya, señor Juan Gabriel, ya usted también, ya apláquese, hombre. ¿Qué tiradero traemos esta mañana? Cosas que no debes de guardar en tu baño. Escuche cuáles son esas cosas que podrían echarse a perder si las guarda en su baño. Por ejemplo, los medicamentos. El calor y la humedad reducen la efectividad de los medicamentos. El maquillaje. La humedad genera bacterias y arruina los productos de maquillaje. El perfume tampoco debe de guardarlo ahí. El calor altera el aroma y el color. El papel de baño absorbe humedad y se humedece. La joyería, aguas con la humedad, se oxida y descolora los metales. Tampoco debe de guardar ahí documentos importantes. ¿Quién va a guardar documentos importantes en el baño? Yo creo que nadie, pero la humedad arruga y deteriora el papel. Las rasuradoras húmedas, guardadas húmedas, se oxidan y pierden el filo. El esmalte de las uñas tampoco es un buen lugar para guardarlas en el baño, ya que el color cambia la textura y acorta su vida. Las toallas en espacios cerrados, sin ventilación, generan mojo y mal olor. Los electrónicos, la humedad daña los artículos. Guárdelos en un lugar fresco y seco. Dijo. Yo nomás digo.
2: Yo nomás digo.
1: ¿Y tú qué dices?
2: Lo que te dijiste.
1: Ah, mira, qué facilito. No te gusta batallar nada, criatura.
2: Ay, es que tengo flojera.
1: Hoy es el Día Nacional de la Flojera. Y ahorita Gastón Mascareñas les va a cantar a todos los flojitos y flojitas. No es eso de flojito y cooperando, ¡no!
2: ¡No, no puede ser!
1: Es aquellos y aquellas que no les gusta trabajar.
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0: Quiero mandarle saludos en su cumpleaños a Leti Saldaña. No nos contesta, mi estimado Agustín. Dile que conteste para poderle poner sus mañanitas hoy en su día. Felicidades a todo aquel o aquella que celebra alguna fecha importante en su vida. Estamos a sus órdenes para complacerle. Ya llegó Gastón Mascareñas. Y el lunes, para acabarla de amolar, cayó el día de la flojera, Gastón Mascareñas.
1: Hola, genio y amigos, muy buenos días. Hoy es Día Nacional de la Flojera. Y en honor a este día, les voy a presentar un nuevo movimiento.

0: chamaco arrastrado.
1: No, pues ya hasta yo, Gastón. Ay, es que ya después de cierta edad, como que todo comienza a pesar, Chihuahua. ¿Cuántos cumple, oiga? ¿65? ¿70? En la torre, mi general. El paso y el peso de los años comienzan a hacer estragos en nuestra vida. Pero ojo, escuche esto.
2: No me asusta el paso del tiempo. Las arrugas no me ofenden. La piel floja no me avergüenza. Y el cabello plateado no me recuerda a la muerte, sino la historia que he vivido. No temo caminar más despacio, ni olvidarme de las cosas. Pero sí temo algo: convertirme en un estorbo.
3: No ha venido mi hija, mi sobrina, que me vino a dejar aquí. Yo tengo, creo que 2 meses que estoy aquí.
4: Y no han venido.
3: No han venido.
2: No quiero que mi vejez se viva a costa de la paciencia ajena. No quiero que ayudarme sea una obligación que arrugue el gesto de los míos y pese en la espalda de ellos. No quiero sentir que mis manos tiemblan más por incomodidad que por el paso de los años. Quisiera que mi último tramo de la vida se recorra con dignidad, que mis días huelan a café recién hecho y suenen a lluvia en la ventana, que mi libertad, la que tanto me costó, no se vea secuestrada por la dependencia absoluta y me encierren en unos cuartos. Quiero que mi vejez siga siendo mía, seguir riendo aunque el cuerpo duela, seguir aprendiendo aunque la memoria se tropiece, seguir amando aunque las fuerzas se me vayan. No, no temo envejecer. Temo que el destino me ponga en un rincón donde mi presencia pese más que mi amor, porque cuando llegue mi último suspiro, quiero irme siendo vida, no carga.
5: Ya no me gusta aquí. Ya me quisiera ir a mi casa. Pero no hay quien me cuide allá. Es lo malo.
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10: Hola, hola, ¿qué tal? Muy buenos días, feliz inicio de semana. Hoy lunes 10 de agosto, regreso a clases, así que por favor recuerde respetar los límites de velocidad en áreas escolares. Y bueno, como es costumbre, demasiado tráfico lento en nuestro Freeway 95 hacia el norte, intersección 11, desde la rampa de la Charleston hasta el Spaghetti Bowl. Todavía área totalmente bloqueada desde muy temprano este fatal accidente en la Highland Drive y la Western Avenue. Todos los carriles se encuentran bloqueados. Por favor, tome su vía alternas y evite textear cuando va manejando.
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1: Viva, vamos a trabajar el viernes.
2: Pero claro, Pola, pues ya festivo.
3: No es día festivo, Diva.
2: Bueno, que por cierto, a todos los que regresan a las escuelas, hoy a todos los padres que ya, después de tanta vacación, hoy ya regresan muchos chicos y a la escuela, y chicas, pues a seguir a todos los papás que ahora sí van a decir, ay, voy a tener la casa tranquila por todo el ruidajo que tenían ahí. Buenos días.
3: Sí, pero los niños son la luz del hogar, Diva de México, sí, la alegría.
2: Los adolescentes, la luz del hogar, ándale.
3: Sí, cómo no.
2: Ándale, dale.
3: Bueno, pues vamos a darle el adelanto de lo que será el Ya Basta hoy lunes. Vamos a comenzar la semana candente. Una muchacha de nombre Jocelyn Amaya, originaria de México, que vive en Chicago, fue traída a este país desde pequeña, pues se puso a pelear con una señora el fin de semana y le dijo que le iba a llamar a la migra para que se la llevaran y que le hablara en inglés porque ella no entendía mucho el español.
2: Mira.
3: Después se dio a conocer de que Jocelyn Amaya, al igual que su hermana, fueron traídas a este país desde México. Entonces, dicen que el peor enemigo de un hispano es otro hispano. Entonces, pues es el momento de quemar a aquellos que les gusta andar hablando pues nada más inglés, pues nada más discriminando a los paisanos. Como ellos ya tienen papeles o ya se acomodaron, pues se sienten más gabachos cuando no lo son, Diva de México.
2: Es lamentable que esta cultura de estas personas, de esta mentalidad, pero la culpa la tienen los padres, porque yo no sé si ella sabría que no nació aquí, que es mexicana de nacimiento, sí. Punto. Que aunque ya se haya hecho y que lo que tú quieras, tú tampoco crees que porque un argentino o un mexicano, un ecuatoriano, el país que quieras, se hace o tiene los documentos de Estados Unidos, ya por eso, legalmente sí. Pero tú sigues siendo de
3: Ecuador, no, tu raíz y tu cultura mexicano. No se te puede quitar. O sea, ahora, ridícula. Yo no entiendo otra cosa, los chiquillos que llegan de 6, 7 años de edad aquí, después a los 20 ya anden hablando, oh, es que no puedo, es cansado.
2: Ridículos.
3: Es cansado.
2: Entonces, Chile Serrano, dijo uno, no voy a decir quién. Porque...
3: ¿Quién iba de México?
2: No.
3: ¿Quién dijo Chile Serrano?
2: Viven aquí cerquita.
3: Oh, my wow, digo, oh, my God, oh, aquí digo, andan. Oh, Dios mío.
2: Chile Serrano, dije, oh, este
3: Chile Serrano dijo, iba de
2: así
3: México.
2: Así dijo, pero bueno, entonces, vamos a contar historias. ¿Usted ha visto a un hispano o a alguien mexicano, pues, que queriéndose hacer el internacional, el cállate yo en bastante, yo puro Broadway?
3: Y hoy
2: cuéntenos.
3: Y hoy lo hacen, Diva de México, ¿eh? Sobre todo que está candente la cuestión de la migra. Hay mucha gente que dice, ¡te voy a echar la migra! Ya cuando te dicen así, espérate, tú también hablas español, hijo, pues llámala, puede que nos lleven a los dos. Pues sí.
2: Ridículos. Pero ahí te das cuenta del valor, fíjate, del valor que tiene esa gente, de los valores más bien. Y lo que les he dicho, de la, como dice la Biblia, de la abundancia del corazón, habla la boca. Lo que tú traes en tu corazón, rencor, odio, frustración. Mira, cuando esa persona, no sé cuál sería el contexto de la discusión, no lo sé, el que haya sido. Cuando una persona se sabe perdida en una discusión, lo único que hace es gritar. Entonces, sí. Ese es el argumento que ella usó para humillar a la señora. Te voy a echar la migra. Porque a lo mejor en la discusión ella iba perdiendo. No lo sé.
3: Sí.
2: Pero eso es lo que hacen. Cuando se enojan y no tienen argumentos, gritan.
3: Sí, desgraciadamente es el arma de algunas personas. Y hoy lo hablaremos. El peor enemigo de un hispano es otro hispano. ¿Le ha pasado, oiga, que alguien le dice, lo voy a echar la migra, o ustedes los mojados vienen a quitarnos el trabajo? Espérate. No sabes de dónde vienen tus raíces, tu cultura.
2: Totalmente. Sí. Entonces, o cuando llegas a un hotel y que no te quieren, o a artistas que han sacado de restaurantes, aquí no hables español.
3: Español,
2: inglés.
3: Es cierto.
2: Entonces, díganos, ándale. Oye, hablando de artistas así muy acá, ¿ya supieron? No, mejor no, porque van a decir la peor mexicana empinando a otra mexicana.
3: A ver, ¿qué?
2: No.
3: Ay, él te lo digo.
2: Es que es un chisme el espectáculo. Y me acordé, porque ella es muy mexicana, lleva nuestro nombre de México muy en alto. Pero dicen, ayer sacó el periódico, parece que fue el Universal, que la casa de Lila Downs, esta chica, esta señora de Oaxaca, que ella tiene una casa y sí, la renta en 1,500, no, en 15,000 pesos la noche.
3: Ajá. ¿La noche?
2: La noche.
3: Ah, caray, yo dije, ¿el mes?
2: No, la noche. Entonces, tú ahí te quedas en la casa de Lila, acondicionada por Lila, todo.
3: Sí.
2: Tampoco creas que te vas a ver a encontrar a Lila en pantuflas. Estas casas que rentas y que se las renta en 15,000. Y dicen, tiene capacidad para 15 personas. Ajá. O sea, cada una puede ir pagando 1,000 por noche.
3: Ah, claro.
2: Pues sí, pero júntalos. Y 15 si nada más son 4 o 5.
3: Y 15 personas en una casa también como que
2: como
3: no
2: que
3: tiene
2: no,
3: sentido.
2: Como que no, entonces no tiene sentido. Pero dicen que eso es lo que cobran. Está como el hotel del Buki en Morelia.
3: ¿Cuánto
2: carísimo
3: cobran?
2: No sé, pero dicen que no baja de... No baja, la, por ejemplo, la suite, arriba de los 10,000 pesos, dicen. No lo sé. Yo nunca me he hospedado ahí,
3: Bueno, pues ni yo. Vamos,
2: pero déjeme, hay que ir a Morelia.
3: Ahorita investigamos, Diva.
2: Hay que ir a Morelia a ver cuánto cuesta.
3: Sí.
2: ¿Cómo
3: sí
2: se llama el hotel del Buki de allá de Morelia? Chicos, no para sé que yo, me Diva vayan reservando.
3: Pues usted sí, usted es guapísima y de mucho dinero.
2: Sí, pero
3: Diva,
2: a ver, espérate. ¿Y luego qué? ¿Me voy a encontrar de pronto al Buki ahí o qué?
3: Hermano, hermanito, qué bueno que te hospedas aquí.
2: Ay, estaría padrísimo.
3: ¿Verdad? Imagínate, sí. Imagínate la selfie aquí en el hotel de Marco con Marco.
2: Sí, pero aquí afuerita, porque adentro está bien caro. Van
3: bueno, pero es que también te puedes... Es como ir a Disneyland. Te puedes encontrar a Mickey Mouse, a Mimi, a Trivilín.
2: Ir a Dollywood, allá te encuentras a Dolly Parton.
3: Ah, sí, cómo no.
2: Es su parque de diversiones. Pero bueno, ese es el chisme. Cuando empinas a otro mexicano, así como nosotros que estamos chismeando así bien rico... Así, pero nosotros lo hacemos aquí de mentiritas.
3: Ah, no, sí, nosotros ellos jugando.
2: Eso sí es en la vida real. Ah, se llama Hotel Spa Mansión Solís.
3: Hoy no más. Bueno,
2: aquí,
3: pues.
2: Aquí la tengo, 230 y... La Junior Suite, ajá, $284 la noche.
3: Oh.
2: La Junior Suite... con dos camas, 320 la noche.
3: Oiga, Diva de México, pero eso es ¿en dólares o en pesos?
2: No, en dólares. Aquí está lo que le decía, querido público. Suite Premium. La Suite Premium, que tiene la cama grandota.
3: Ajá.
2: Para 8 personas. Ahí caben 8 amontonados oliendo a todo. En $1,379 la noche.
3: Ah, caray. ¿Tanto así, Diva de México? ¿En Morelia, Michoacán?
2: No, en el hotel de Marco. Hotel Spa Mansión Solís.
3: Ah, bueno, pues yo aquí, sí, estos precios, yo sí ahorraría para juntar para un día irme a echar ahí una vuelta, Diva.
2: Estos precios los estoy viendo de la aplicación Hoteles, porque si luego van a decir, ¿de dónde? De la aplicación Hoteles. Gracias.
3: Lo dijo la Diva de México, guapísima y de mucho dinero.

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2: Vámonos de vacaciones con Mr. Noticia Jaime Piña, pero antes vámonos a las informaciones. ¡Buenos días, señor Piña!
3: ¡Tómala! ¡Qué placer estar en este programa! Y ustedes escuchando el programa número uno, la verdad, temprano en la mañana. Tienen que decirlo cuando le pregunten qué radio escucha. Pues José, al genio Lucas en la mañana. Eso es todo, hermanos. ¡Tómala! Terremoto de 6.6 sacude a Colombia. La información está en desarrollo. En Bogotá y Medellín se sintió fuerte el impacto y en otros departamentos. ¡Tómala! Murió el padre de Lionel Messi. 68 años de edad había vivido don Jorge Horacio. Falleció el sábado pasado en Rosario, Argentina. ¡Tómala! ¿Qué hubo, le? ¿No que no tronabas pistolita? México se corona campeón de CONCACAF Sub-20. Le mete 2-0 a Estados Unidos, muchachos. ¡Tómala! ¡Qué longevidad! El querido actor don Sergio Corona, cerquita de llegar a los 100 años, mi genio. Está por cumplir ahora el 7 de octubre 98. Nació en Pachuca, Hidalgo. Está casado, 60 años de matrimonio con su esposa, una austriaca llamada Ingrid Doppler, y sigue trabajando. Lo único que le duele, dice, son sus rodillas. Por algo ha de ser, mi Sergio. Y ándale, le sacaron el cocol de la boca a don Ojú. Tribunal Federal de Apelaciones suspende la construcción del salón de baile de Donald Trump de 8,400 metros cuadrados que él quiere en la Casa Blanca. Ajá, y que el proyecto comenzó sin la aprobación del Congreso. La Corte, en una resolución 2-1 a favor de los defensores del patrimonio histórico, se opone a esta locura que tiene un costo de $400 millones. Trump dijo que este fallo es horrendo, motivado políticamente, es ilegal, y anunció que apelará inmediatamente. Y sus opositores dicen que el ridículo salón de baile no tiene nada que ver, destruyendo un patrimonio cultural inmenso. Para el programa del señor Alex el Genio Lucas, que usted apoya cuando le preguntan qué programa escucha, el de Alex el Genio Lucas, muchachos. ¡Tómala!
2: 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Porque vacaciones se dice Jaime Piña.
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cuando el buen Alexis Anaya dirigía al grupo Exterminador. Esto se llamó El Venado. 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
1: Hoy y siempre quiero que recuerdes todo esto. Te amo con todo mi corazón. Y espero estar aquí siempre para verte brillar en cada momento. Hola, Leti, buenos días.
2: Buenos días.
1: ¿Van en su avión? ¿A dónde van en su avión, niños?
2: Es que vengo de una cita de doctor.
1: Ah, mira, bueno, pues aquí estamos saludándole hoy por ser el día de su cumpleaños. Con mucho cariño a nombre de Luis Agustín. Hola, Luis, buenos días.
3: Hola, muy buenos días.
1: Complacido con su llamada, Luis.
3: Muchas gracias, te lo agradezco.
1: ¿Qué más le quieres decir a tu novia, a tu amiga, a tu esposa, a tu amante, Luis?
3: Que la quiero con toda mi alma.
1: Esto, pues yo les solamente me queda decirles que sigan felices por los siglos de los siglos. ¡Eso! ¡Qué gusto saludar a Luis y a su señora esposa!

0: 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La música del Gran Tsunami, Edgar Mora, Grupo Excéntrico y Dani Fuentes, Alberto Olivo y su amigo de las mañanas, por ahí presentando esta música. No se la pierda. Vamos con Álvaro el Brujo Morales. ¿Qué pasó en la jornada del fútbol mexicano? Cuéntanos, Álvaro.
1: ¿Qué tal, amigos? Soy Álvaro Morales, de los jefes para toda la Unión Americana.
2: ¿Qué pasó con las Chivitas Rayadas del Guadalajara? Ya fueron eliminadas de su primer torneo. ¿Qué pasó con el Guadalajara? Lo que pasa cada semestre. Lo normal, el quedar eliminado, pero esto no es un fracaso, porque en Guadalajara no existe el título fracaso. Lo que existe es la liguilla, y si no, no pasa nada. Ganarle al América el clásico, y si no, no pasa nada. Ahora resulta que el Guadalajara era candidato al título para ganar la League's Cup. No me jodan, por Dios. Guadalajara no tiene equipo. Su pésima base fue la que nos eliminó en la selección mexicana en la Copa del Mundo. Yo se los dije lo del Tata Rangel, hoy, siendo portero muy chiquito. Muy chiquito, ha sido un semestre, puros errores. Campillo, ese muchacho no tendría que estar ni en primera división. Metieron dos delanteros para el partido contra Dallas, metieron dos delanteros. Sepúlveda de la Hormiga, nada. La Hormiga González tiene 11 partidos consecutivos sin marcar gol entre selección mexicana y las Chivas Rayadas del Guadalajara. 11 partidos. El sentido Marín ya son 8 partidos. A Sepúlveda lo echaron a perder. Sepúlveda era campeón de goleo de la CONCACAF. Esto es lo normal en el Guadalajara. Ahí no hay crisis, no pasa nada. Ay, es que juegan muy bonito. Señoras, señores, damas, caballeros, lo he dicho en otros espacios, si tienes la posesión y no ganas, no sirve de nada. Si tienes las llegadas y no ganas, no sirve de nada. Si tienes los disparos y no ganas, no sirve de nada. Lo que quizá el que sí jugó bien fue el rival, ¿eh? Aguanto, me espero, tengo uno, la clavo, te gané. Punto. Lo demás es estética y palabras. He dicho.
1: Como siempre, lo espero, los jefes para toda la Unión Americana. Soy Álvaro el Brujo Morales. Gracias y hasta la próxima.
0: Oye, Álvaro, pero nada más estás esperando a que pierda uno de los equipos contrarios a la América. ¿Por qué no hablaste de la victoria del Cruz Azul 2-1 ante Nueva York? ¿Qué pasó? ¿Qué pasó? ¿Y el América cómo quedó? Bueno, pues ahí eso es lo que queremos saber. ¿Ganó o no ganó? Pero te enfocaste en las puras Chivas. ¿De qué estamos hablando, pues?
3: Oiga,

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3: Hola, hola, ¿qué tal? Muy buenos días. Feliz inicio de semana. Hoy lunes 10 de agosto y bueno, ya va saliendo el solecito poco a poquito, pero bueno, por el momento demasiado tráfico lento ahora en el Freeway 15 hacia el norte, salida con la Tropicana, carril izquierdo bloqueado debido a un accidente. Otro accidente por allá por la Rainbow Boulevard y la West Tropicana Avenue, donde hay más tráfico lento. Así que por favor, tenga paciencia, tome vías alternas y evite textear cuando va manejando. Buen día. Yeah.

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0: Inspirado en historias de desamor y bohemias compartidas con amigos, en 1988 Martín Urieta escribió esta canción. Para 1989 Vicente Fernández la hizo un exitazo. Acá entre nos, nació en 1988. ¿Qué más pasaba en aquellos días en el mundo, Omar Fierros? ¡Platícanos!
1: En este año llega al cargo de la presidencia Carlos Salinas de Gortari.
2: Como presidente de los mexicanos, agradezco el apoyo responsable de todas las fuerzas políticas del país en contra de la violencia.
1: En los Juegos Olímpicos de Seúl, tras ganar la medalla de oro, Ben Johnson fue despojado de su medalla tras dar positivo en la prueba antidoping.
3: But the main story of the night doesn't concern the spirit of competition, but a man who's judged to have cheated. Ben Johnson celebrated on Saturday, fails a drug test, is stripped of the gold medal, and leaves the Olympic city in disgrace.
1: En la radio, gente como Gloria Estefan, George Michael, Juan Gabriel, Yuri, José José, los Bukis, Rocío Dúrcal, Whitney Houston e In Excess sonaban por todos lados. Llega a la pantalla la famosa película Beetlejuice. It's showtime. En este año nacen figuras como Alexis Sánchez, Emma Stone, Angelique Boyer, Sergio el Kun Agüero, Adele y...

0: 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Rosmarie el Pecas.
1: Un saludo para los que se acaban de casar, señorita Román.
2: Sí, Pequitas, un saludo y que duren muchos años casaditos, corazón.
1: Muchachos, el primer año del matrimonio es el más difícil. Los demás son imposibles. Muchacha, no te cases por dinero. Puedes conseguir un préstamo más bajo. Cuando una pareja de recién casados anda sonriendo, todo el mundo sabe por qué. Cuando una pareja de 10 años de casados sonríe, todo el mundo se pregunta por qué.
2: Oye, Pequita, estás como el niño que llega y le dice: papá, papá, ¿te casaste por lo civil o por la iglesia? Y le contesta el papá: por tonto, mijo, por tonto.
1: Cuando un hombre le abre la puerta del auto a su esposa,
2: ajá,
1: son dos cosas.
2: ¿Qué cosas?
1: O es auto nuevo o es esposa nueva, señor. Estoy enamorado de la misma mujer desde hace 40 años, me dijo un amigo.
2: ¡Qué padre, Pecas!
1: ¡Qué bonito! Yo también le dije.
2: Sí.
1: Sí, pero el día que se entere mi esposa, sí me va a ir. El estado perfecto del matrimonio es la viudez. Aunque uno tenga que sacrificarse como el muerto, ¿sí?
3: ¡Es lunes! De por sí dicen que los lunes ni las gallinas ponen, y peor el asunto. Para colmo de todos males, hoy se celebra el Día Nacional de la Flojera. Y para aquellos que son bien flojos, felicidades, hoy es su día. El trabajo es para los enfermos. Si el trabajo es salud, que trabajen entonces los enfermos, dijeron por ahí los flojos. Ya, tanto así, oiga.

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1: Pienso que me encontré una carta muy curiosa que un juez le escribió a su hija de 12 años. Querida hija, este es el contrato que te propongo para poder tener teléfono celular a tu edad. Eres demasiado joven para tener un artículo de estos, pero bueno, vamos a ponernos de acuerdo. Acuérdate que el teléfono no es tuyo, es de papá y mamá, que son los que lo compran y pagan para que puedas tener internet y tantos otros servicios. Por lo tanto, en cualquier momento podemos pedirte el teléfono y ver lo que hay en cualquier aplicación, y tenemos que conocer la contraseña de este teléfono. La instalación de aplicaciones de redes sociales solo podrán realizarse con previa autorización nuestra, y en su caso con las condiciones que fijemos, entre las que se podrá estar el uso compartido de la cuenta. El uso se va a limitar a las horas acordadas, de 7 de la mañana a 9 de la noche y nada más. No puedes reenviar a otros amigos mensajes que te lleguen y que sean ofensivos para otros niños o de mal gusto, o que se vea gente siendo lastimada. Siempre y en todo caso, si recibes algunos de estos mensajes, tienes que decírnoslo a nosotros. Es importante que recuerdes que el teléfono no se usa en la mesa mientras se desayuna, se come o se cena. El teléfono queda fuera de la habitación por la noche, para despertarse un despertador. Estas normas se aplican a otros dispositivos. El incumplimiento de alguna de estas normas conllevará la pérdida temporal del teléfono. No queremos berrinches ni me voy de la casa nada más por eso. La reiteración del incumplimiento supondrá la pérdida definitiva del teléfono. Y una vez más te recuerdo que quien paga el teléfono es el que tiene la última palabra. El día que tú seas independiente y puedas pagar tus cosas, entonces tú podrás hacer lo que gustes y mandes. Pero mientras, tus padres tendremos el cargo y el cuidado de ti. El celular es muy poderoso porque reemplazó el teléfono fijo, reemplazó la televisión, reemplazó la computadora, el reloj, a la cámara, la radio, reemplazó la linterna, reemplazó el espejo, el periódico, las revistas, los libros, el videojuego, la cartera, reemplazó el calendario, la tarjeta bancaria, y lo peor de todo es que terminó matando muchos matrimonios, y juntos mataron a muchas familias, y poco a poco está matando nuestros ojos, nuestra columna cervical, nuestra salud mental, intentando acabar con la próxima generación. Y si no lo vigilamos, nos va a matar mucho antes. El celular es una herramienta que puede ser muy útil o muy perjudicial, dependiendo del uso que le demos. No podemos negar que el celular nos ha brindado muchas ventajas, y sobre todo comodidades, como comunicarnos con personas que están muy lejos, acceder a información y entretenimiento, realizar diversas actividades y operaciones, y muchas cosas más. Sin embargo, también debemos reconocer que el celular nos ha traído muchos problemas y desafíos. Que el celular no acabe con tu familia. Muchos padres dieron celular a sus hijos, pero nunca dieron reglas. Por eso, cuando quieren imponerlas, señores, es demasiado tarde. Y sobre aviso, no hay engaño.
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4: Hola, hola, ¿qué tal? Muy buenos días. 9:13 a.m. Hoy lunes, inicio de clases hoy 10 de agosto. Y bueno, por el momento demasiado tráfico lento y ahora se reporta doble accidente en el Freeway 15 hacia el sur. Uno en la salida de la Sahara con un vehículo descompuesto con el carril derecho bloqueado. Más adelantito, Freeway 15 Sur, salida con la Russell Road, donde el carril derecho también se encuentra bloqueado. Así que, por favor, tome su vías alternas y evite textear cuando va manejando.
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0: 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Arrancamos con el ¡Ya basta!
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2: Diva, el Satanás quiere ir al cine.
0: Quiere ir a ver el Hombre Araña, Diva. Invítanos a ver el Hombre Araña, Diva de México.
3: Yo ya lo vi.
0: ¿Ya lo vio, Diva?
3: Sí, la araña también.
0: Diva de México.
3: Buenos días.
0: Hoy día en el Ya Basta vamos a arrancar la semana pues con una cuestión de discriminación. Muchos de nosotros cuando llegamos a este país, bueno, pues sin nada, echamos raíces y esas raíces que echamos a veces no son muy buenas que digamos, porque esos chamacos de repente les da por sentirse gabachos cuando no son gabachos, porque fueron traídos aquí de pequeños, de 5 o 6 años, y conforme van creciendo, pues los papás no les enseñan a hablar español, no les enseñan a respetar su cultura, no les enseñan a sentirse orgullosos de dónde vienen, Diva de México.
3: Fíjese qué tontismo, como dice Luisito, qué tontismo, Alex. Si tú sabes dos idiomas,
0: sí,
3: vale más en cuestión laboral.
0: Ah, usted, claro, ¿cómo entonces, puedes cobrar más?
3: Puedes cobrar más. Tú como hijo de un mexicano o un salvadoreño, de quien seas, debes de sentirte orgulloso de que tienes dos idiomas. Esa es la parte que te hace diferente de los gringos que nada más saben a lo mejor el puro inglés.
0: Sí.
3: Pero tú sabes dos. Y ustedes creen que el saber español o el hablar español es minimizarte o verte como no tan importante. Chicos, están mal. Debes de verle desde el otro lado, querido público. Sabes dos idiomas, pero eso no se lo podemos decir nosotros a tus hijos. Tú como padre debes de hacerlo en tu casa. Tú como hijo,
0: claro,
3: debes de sentarte a escuchar a tu papá, ¿eh? Porque aquí está el tema. Una chava que nació, una huerca que nace en México, pero desde los 2 años la traen a Estados Unidos, la crían aquí, y ahora le empieza a decir a una señora, le voy a hablar a la migra. O sea, mijita, tú naciste en México. Por favor.
0: Y todo porque no le contestó en inglés. Ella dijo, has de ser mojada, no tienes papeles. Voy a llamar a la migra. Aquí la discusión.
4: ¿Sí? Sí, si tuviera, ¿estás segura que estoy ilegal?
5: Sí.
4: ¿Estás segura?
5: Sí.
4: ¿A poco sí? ¿Y cómo lo sabes?
5: Oh my God.
4: ¿Cómo lo sabes que estoy ilegal? ¿Cómo lo sabes?
5: You speak English?
4: ¿Cómo lo sabes?
5: No puedes hablar inglés, ¿verdad?
4: No necesito hablarte inglés.
5: Sí.
4: No necesito hablarte inglés y yo no quiero.
5: Ok. Where's the ICE number?
4: Háblale.
0: ¿Dónde está el número de inmigración para llamar? Dice la otra señora también. Dice, pues llámale, vamos a ver.
3: Órale.
0: ¿A cuál de las dos se lleva?
3: ¿Qué terminó?
0: Y que, pues ya agarró y se fue la muchacha, pero pues ya después la identificaron porque ese video se hizo viral el fin de semana. Y pues todo mundo hablando de eso.
3: Y se dieron
0: de
3: cuenta que sus papás la trajeron de chiquilla.
0: Sí, de chiquilla a los Estados Unidos. Aquí la pregunta es, ¿le ha tocado a usted lidiar con este tipo de compañeros o compañeritas de trabajo, con el vecino o la
3: vecina?
0: O a veces hasta los familiares te quieren echar a la migra, Diva de México.
3: Pues no se acuerda la historia que nos contaron en el Ya Basta, de cuando llegó fulano de tal de allá de lejos y luego empezó a irle muy bien en el trabajo y en lugar de ayudarle le quería echar la migra al propio familiar.
0: Increíble, ¿eh? Que esto pase en los Estados Unidos. Pues ya lo han dicho, ¿no? El peor enemigo de un paisano es otro,
3: paisano, punto.
0: Y sigue el pleito entre la muchacha y la señora.
4: Sí. ¿Estás segura?
5: Sí.
4: ¿A poco sí? ¿Y cómo lo sabes?
0: Quita el teléfono de mi cara, le dijo. Vamos al WhatsApp, Diva de México, 1-877-354-3646, para que usted nos llame por teléfono o nos mande un WhatsApp.
3: Pero
0: o nos
3: márquenos.
0: O nos marque por vía WhatsApp al área 1-323-775-6694. Hola, buenos días, le escucha la Diva de México.
3: Y el genio Lucas. Hola.
0: ¿Quién habla?
3: Anda, vete. Bueno.
0: Ahí está, Diva de México.
6: Hola.
3: Hola, caballero.
0: Hola, pero no le hable así. Hágale así para que no se oiga tan feo el teléfono, amigo.
3: ¿Cómo se llama?
0: Buen hombre.
6: Quiero ver el mar.
3: Ándale, yo también quiero verlo. Y el mar también.
6: ¿Por qué?
3: Cuéntanos.
6: La temperatura está 100 en Washington, DC, señor José Hernández.
3: Ay, Chela
6: Hernández,
0: señor, señor José, buenos días. ¿A 100 grados tan temprano, Diva de México?
3: 100 grados.
0: Bueno, en Las Vegas estaba 104 a las 11 de la noche el día sábado. Imagínese usted entonces.
3: El calorcito.
0: En el día, ¿cómo ha de haber estado? Vale. Cuentan por ahí los que viajan.
6: Vamos a quemar. Vamos a quemar a mi hermano, a mi hermano.
0: A tu hermano, ¿qué pasó?
3: ¿Qué hizo?
6: Ojalá que no esté escuchando porque, bueno, pero es que la verdad es la verdad. Él.
3: Dilo, dilo.
6: Tiene cinco hijos.
0: Ah.
6: Y los cinco hijos no hablan español.
3: Ridículo. ¿De dónde son ustedes?
6: Nosotros somos de El Salvador.
3: ¿Y tú cuando ves a tus sobrinos, no les dices, oye, hablen español?
6: Yo a él se lo he dicho que la tontera más grande es que un latino no hable su idioma en este país porque vale más. Y cuando me toca hablar con ellos, que son mis sobrinos, yo no les hablo en inglés, yo les hablo en español y se quedan viendo para arriba y lo que contesta es, no sabo.
3: No
6: sabo. Entonces, ¿qué hago yo? Los dejo ahí, yo no los trato a ellos porque... Para mí es una ridiculez que un latino no defienda sus raíces, porque eso es lo que los hace grandes a nosotros, señores.
3: Mira, yo lo dije hace rato, no sé si escuchaste. Cuando sabes dos idiomas, vales más laboralmente hablando. Te pagan más, mejor, mucho mejor en el trabajo. Encuentras más posibilidades, José. Entonces, tus sobrinos son unos ingenuos, por no decir otra palabra, al no decirle. Y yo que tú para la otra, con un billete de $100 en la mano. Oye, pues les traí este dinero, pero como no saben, pues no se los doy.
0: Qué buena estrategia acaba de dar, Diva de México.
6: Y mi hermano, para acabarla de molestar, es un seguidor como increíble del presidente que tenemos actualmente en la Casa Blanca.
3: ¿Cómo se llama?
0: Ah, no, Diva. Tu hermano. Se van a pelear los hermanos.
6: No.
3: Abel y Caín.
6: No, se llama Carlos. Ojalá no escuche.
3: Vamos a ponerle Carlos. Oye, José, pero acuérdate, si tú quieres respeto, quieres que tus sobrinos o tus hijos te respeten, acuérdate la ley que les he dicho siempre. Habla menos. No los regañes. No les digas, son estos, son aquellos. Cuando hablas menos, créeme que ellos se quedan pensando... ¿Qué pensaría mi tío de mí? Los dejas con esa incógnita. A que si lo sueltas todo, es que son estos, son aquellos. Se van a reír de ti. Claro. Pero si te quedas callado, les dejas con la incógnita y no saben qué estás pensando. Háganlo así, amigos.
0: No es no saben, es no sabo, Diva de mí.
3: Ridículos.
0: Y qué feo es llegar a una tienda donde el muchacho tiene Fabiola, Luis, y no hablan español. No es bueno, no bueno.
3: La compañía, dijo.
0: Ándele. Tenemos llamada, niña Pola. No quiere hablarme, Diva.
3: Hola. Buenas tardes, buenos días. Cuéntenos.
0: ¿Tenemos llamada, Pola, sí o no?
2: Sí, Pola 1000. Pola 7800.
0: Ah, bueno. Otilio de Nebraska, estás con la Diva de México, Otilio. Buenos Ahí voy con días. Usted, María de New Jersey y Rudy de San Diego.
3: Hola, buenos
7: días. Sí, buenos días, Diva y Eugenio, qué buen programa. No, pues desgraciadamente esa es la realidad, que mejor a veces los güeros quieren hablar español, pero los nacidos allá son y los que trajimos textos para acá, chicos, son los peores, oiga.
3: ¿Qué te pasó a ti? Cuéntanos. Pues,
7: ahora que andaba yo en el CIL trabajando, yo estaba una familia, como unas dos, tres familias, pues andamos trabajando juntos.
3: Sí.
7: Y realmente que mirábamos una... Pero el esposo de esa familia estaba arreglado y les estaba arreglando.
3: Ajá.
7: Pero cada vez de que mirábamos una vez o un carro, queríamos lo correr, pues el miedo, pues, ¿verdad? Y ahora que, gracias a Dios, arreglaron y todo, no, hombre, la señora le quiere echar la migración a toda la gente.
0: ¿Qué es eso?
3: ¡Qué fuerte!
0: Qué feo, diva.
7: Nomás empieza a pelear con alguien y yo voy a llamar a la migración y no se acuerda cómo andábamos hasta escondiéndonos ahí para que... No, le digo que está triste la cosa. Entre la misma raza nos cortamos el cuello, desgraciadamente. Yo tengo una nieta que tiene 3 años. Es nacida aquí. Nosotros hablamos puro español ahí y en su casa la mamá le habla puro inglés. Pues gracias a Dios que habla los dos idiomas.
3: Gracias a Dios, es verdad.
7: Los dos idiomas los habla bien, bien, bien, porque yo le digo, hey, nosotros somos mexicanos. Oh, yo soy mexicana, sí, le dije, somos mexicanos. Y hay que, pues, no avergüenzarse de su país y con su raza, pues.
0: Qué bonito mensaje. Hola, genio, nosotros nos pasó con una tía mía, amenazaba con echarnos migración y a otra prima la descansaron porque ella fue a decir que si no la despedían, le iban a echar a migración. No, no le entiendo mucho ahí, pero una
3: que
0: tía...
3: Que cuando estaba trabajando, sí, le dijeron, si no despides a esta, voy a echar migración.
0: Ah,
3: entonces, a ver, cosas. Espérate, ¿cómo vas a empinar a la misma gente?
0: Sí.
3: Sean ridículos.
0: Creo que si vivimos en Estados Unidos debemos hablar inglés, pero claro, sin perder nuestras raíces. Saludos desde Carolina del Norte. Germán, tienes toda la razón. También tenemos nosotros que poner un poco de nuestro esfuerzo. Los hindúes, los chinos, a fuerzas hablan batalla, inglés porque ellos no les hablan en su idioma. Aquí nos la hicieron muy fácil y nos hicieron flojos al final del día también, diva de México. Tenemos llamada bola.
2: Sí, por la 4003.
0: María de New Jersey, le paso a la diva de México. Sí. Hola, María.
3: Buenos días, María.
8: Buenos días, diva. Buenos días, genio. Aquí contando mi historia.
3: ¿Quién te hizo sentir mal?
8: Tengo una tía que se casó con un señor más grande que ella, 25 años más grande que ella.
0: Sí. Ah.
8: Y se quedó viuda.
3: Sí.
8: Y me robó el número de seguro social de mi hijo para sus taxes y me amenazó con deportarme, amenazarme con migración.
3: ¿Y qué hiciste tú cuando viste toda esa actitud de esa mujer lángara?
8: Pues me peleé con ella, le dije hasta lo que se iba a morir, de todo lo que vivió y todo, pero hasta la fecha no nos hablamos y me tiene aborrecida para toda la vida.
3: O sea, ella está jugando con el gobierno para que pone el número social de su hijo para que le regresen dinero como si el niño dependiera de ella. ¿Cómo se llama?
0: Dice. Sí, va, no.
3: ¿Cómo se llama?
8: Se llama Yolanda.
3: Ay, ¿Yolanda qué? ¿Yolanda qué?
8: Yolanda nomás.
3: Mira, no necesitas vengarte. No necesitas crear un drama. Solita esa gente calle.
0: Sí. Sí, sí. Bueno, María de New Jersey, muchas gracias. Ay, Yolanda. Sin Yolanda, Mari Carmen, porque entonces se pone más canija la situación. Tenemos llamada niña Pola.
2: Sí, por la 8000.
0: Pero antes dice, a mí me pasó en la clínica, dice Rita, en la Kaiser. Un asistente que tiene su nombre latino y apellido también, no habla español, no quiere hablar español. ¿Qué le pasa a esta muchacha si de nosotros come y vive? Dice Rita. Pues vamos con María de Las Vegas. Hola, Mari, estás con la diva de México.
3: Buenos días.
9: Muy buenos días tengan ustedes dos. Mire, yo sí estoy de acuerdo también 100% con el señor que habló primero. Porque, o sea, ¿cómo no te duele el ver que una persona... Sí. A mí sí me duele, genio. Me siento feo que una persona hispana que tiene nombre hispano, apellido hispano, tú le preguntas, ¿yo speak Spanish? No. Y tratas de hablar español. No te entiendo. Yo soy housekeeping. Y me ha pasado mucho eso. De que yo las miro hispanas, de que tienen su apellido en español. Y yo les digo, ¿hablas español? No, sorry, no speak Spanish.
0: ¿Hoy?
9: Y yo siento bien feo, genio, porque yo quiero mucho a México. Me da mucho sentimiento, genio, que la gente sea así, que se viene para acá. Y ya no quiere sus raíces, no acepta nuestras
0: ¿cómo
9: raíces
0: ve, diva?
9: Ya. Vende patria, son vende patria, genio. Eso está mal. Eso está mal porque nuestro México querido siempre nos tiene los brazos abiertos a todo el mundo. Como esa gente que están echando para atrás, los están recibiendo bien. Y estás de este lado y ya te crees que eres de este lado, no.
3: No, pero ahí te das cuenta. No. Pero ahí te das cuenta de que esa gente tiene una mente muy chiquita. Tiene y creen que humillando, y creen que gritando, y creen que hablando inglés, te van a hacer sentir menos. Pero ahí te das cuenta que ellos son los que están chiquitos, no tienen la mente abierta como tú. Y ahí te das cuenta también la basura que tienen dentro de ellos.
0: Sí. ¿Tenemos llamada, Pola?
2: Sí, Pola, 4301.
0: Vamos a San Diego, California, su amigo Rudy. Hola. En el aire. Hola, Rudy.
10: ¿Cómo está? Bien, y la viva.
3: Hola, mi Rudy. ¿Tú por qué hablaste, Rudy? ¿Quién te hizo menos? Cuéntanos, ¿o a tu esposa la hicieron menos?
10: No, no. Es que esto pasó en El Paso. Y déjeme decirle lo que pasó. Sí. Yo fui a la tienda y la que cobra era una gringa como yo. Y ajá. Es que... y no hablaba español. Y okay. La señora que estaba cobrando de ella no hablaba inglés. Y atrás de ella, ajá, estaba una persona latina. Y entonces dice la cashier, la señora la que cobra, dice, ¿alguien habla español? Yo pensaba que el señor de enfrente iba a decir, sí, yo hablo. No, se quedó callado y yo dije, yo hablo poquito español. Entonces ya yo fui y le dije a la señora que le están cobrando esto, que si se fijó en el precio. Y dijo, no. Me fijé. Le dije, mire, vaya a agárrelo, esto es lo que le están cobrando porque el precio estaba equivocado. Oh, okay, no lo quiero. Okay, she doesn't want it. Oh, okay, y le ayudé. Entonces me dice la señora, gracias por ayudarme. Dice, no problem. Le dije, no problem.
3: ¿Y la otra? ¿Y la otra se hablaba o no se hacía mensa?
10: Sí, no, era un señor atrás de ella. Cuando yo salí de la tienda, sí, oí al señor hablando español. Yo le dije, perdón, usted estaba atrás de la señora que no entendía inglés y usted habla español. Y dijo, es que me estoy enseñando a hablar en inglés. Le dije, pero si dice que necesitaban a alguien que hable español, usted podría hablarlo mejor que pueda.
0: Claro, echarle la mano, es pero qué mala. Bueno que usted lo hizo, Rudy. Y él hace su...

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1: De la misma ciudad de Aguascalientes, donde soy yo. Entonces él me lo estuvo haciendo, ya me lo estuvo haciendo por un tiempo y todo, y ya así quedó. Entonces después de un tiempo yo me chequé mi crédito y me decían que yo debía un dinero en Los Ángeles en una joyería. Y yo dije, no, pues cómo, si yo nunca he ido para Los Ángeles y mucho menos he comprado en una joyería. Entonces pues ya estuve investigando con el Buró de Crédito, que ya que son tres, no recuerdo bien los nombres, pero bueno, ya estuve investigando y ya me estuvieron ayudando y todo, y comprobaron que sí, pues que yo nunca había estado allá. Bueno, pues ya después me di cuenta que esa persona, ellos tienen una joyería aquí en esta misma ciudad donde yo vivo, ellos tienen una joyería.
2: Sí.
1: Y casualmente ellos van de aquí para allá a comprar esa joyería a Los Ángeles, en Los Ángeles donde compran. Entonces yo caí en la conclusión de que esa persona había usado todos mis datos para comprar allá mercancía y después me dejó a mí con la droga. Pero pues ya cuando me enteré, pues ya no quise yo, bueno, ya había pasado mucho tiempo.
2: No
1: después
2: reclamaste.
1: De eso. No le reclamé ni le dije nada, pero sí es como dicen, el peor enemigo de un mexicano es otro mexicano.
2: Pero ahí es el hijo de tus amigos. O sea, ¿tus amigos sabrían de la madeja de cosas que estaría haciendo el chamaco?
1: La verdad no sé, pero mire, le voy a decir una cosa. No estoy seguro si lo saben o no. Ajá. Pero lo que sí le puedo decir es que esas personas son muy, ¿cómo le diré? Siempre abusan de las demás personas. Tienen casas en renta.
2: Sí.
1: por un pequeño espacio a una persona que ni tenían ni cocina ni nada. Les cobraban un dineral, pero un dineral por revivir ahí exageradamente. En otros rentan otras casas y les cobran demasiado dinero, demasiado dinero. Entonces,
3: caray, bueno, pues siempre abusando del paisano. Manuel, gracias por tu llamada y qué cosas. Lo hago así, digo, porque tenemos varios mensajes y varias llamadas más en la línea telefónica. Gracias, Manuel. Ricardo dice, genio, no pude entrar en línea, pero en Greeley, Colorado, una chicana de nombre Petra echó inmigración a La Matanza. Se llevaron más de 1,000 paisanos nomás porque Petra amaneció con el hígado torcido. Petra, ¿qué pasó?
2: Qué triste, Petra. Qué triste.
3: Ay, Dios.
2: ¿Cuántos hogares destruidos?
3: Exacto, gracias a Petra, que lo hizo, le echó la migra a los paisanos. ¿Tenemos llamada, Pola?
4: Sí, Pola 1120.
3: Vamos a Washington, ahí está Juanito. Hola, Juan, te escucha la Diva de México.
2: No, muchas gracias, Juanito. ¿Qué lo motivó?
5: Juanito, buenos días, señor. Buenos días, mi Diva, buenos días a mi amigo Juan y a Lucas. Juanita, aquí del estado de Washington.
2: Gracias, Juanito. ¿Qué te motivó a marcar? ¿Te sentiste molesto o sabes que te acordaste de algo, Juan?
5: No, lo importante es señalarle a usted que en realidad sí tiene mucha razón que una persona que tiene el doble
2: idiomas,
5: español y inglés, tiene el mejor trabajo, porque yo tengo tres hijas.
2: Sí.
5: Que son bilingües. Son gerentes, son bilingües y siempre les inculqué yo de el español en la casa, el inglés en la escuela y tienen su buen trabajo, gracias a Dios.
2: Exacto, pero
5: fíjate, también.
2: Aquí está lo que ellas aprendieron en casa, Juan, ese es el tema, y yo sí lo dije hace rato. Eres bilingüe, no tienes por qué sentirte menos, o es una estupidez creer que porque hablar español, al contrario, sabes dos idiomas.
5: Exacto.
2: Pero ahí te das cuenta de la mentalidad mediocre que tienen estas personas.
5: Y no, y es mejor el sueldo, mi Diva.
2: Totalmente,
5: la mera verdad.
2: Totalmente. Tus hijos se sienten orgullosos porque tú les inculcaste y ahora ganan más en los empleos, Juan.
5: Exactamente.
3: Eso es lo que mucha gente no entiende, Juanito de Washington. Y qué bueno que tú sí lo entendiste y supiste enseñarles a tus hijos a tomar ventaja. Tenemos llamada, Pola.
4: Sí, Pola 535.
3: Jesús en Tucson, Arizona. Buenos días, Jesús.
2: Buenos días, Chuy.
6: Buenos días, Viva y Genio.
2: Pues nada.
6: Mira, yo lo quería compartir.

0: compartir esto.
1: ¿Qué?
0: Yo tengo 4 nietos.
1: Ajá.
0: Pero sí convivo muy poquito con ellos porque voy a San Diego y los miro así nomás. Pero lo más triste es que no puedes tener una comunicación con ellos porque no hablan el español, y como yo no hablo, mucha gente de nosotros no dominamos el idioma, el inglés. No hay un contacto con ellos de platicar, de convivir. Tomate, llega uno como los animalitos. Hey, ¿cómo estás, Jaguay? Y es todo.
1: Pero tus hijos tienen la culpa.
0: Sí, exactamente. Yo les he dicho, ellos hablan 100% español. 100%, pero no les enseñaron español. Y cuando uno va y los mira, es como si miraras a una gente desconocida.
1: Qué triste lo que está diciendo este muchacho. Esto también es parte de la raza del sueño americano. A ver, un abuelito no se puede comunicar con sus 4 nietos. ¿Por qué? Porque su hijo no le inculcó.
0: Exactamente, así es la cosa.
1: Qué historia tan fuerte.
0: Y se siente uno muy triste de impotente. Que uno va y le lleva su regalito en Navidad, convive con ellos, pero nomás con la hija platicando y ellos no los puedes decir, vente a platicar, cómo te va a la escuela, una conversación larga. Es muy triste. Que
1: ¿por qué
0: yo
1: no
0: me
1: quieren?
0: Siento, la verdad, como que si yo no tuviera 4 nietos.
2: Miren nomás, qué cosas.
1: Qué triste.
2: Tata Martínez dice, Genio, en algunos lugares no te permiten hablar español. Yo trabajé en un casino donde nos tenían prohibido hablar español. Buenos días, dice BTS. Lo que pasa es que muchos padres crecieron en Estados Unidos, estudiaron la escuela hablando inglés y a sus hijos les hablan solo en inglés y por eso es que muchos no hablan español. Si nos desviamos del tema, nos corrigen por acá, dice, ese ni era el tema. El tema era el racismo, hablando de aquellos que te echaron la migra y terminamos hablando del por qué no hablamos español, bueno, siendo que viene nuestra cultura,
1: chicos,
2: de ahí.
1: Es parte de las, el tema, el video que yo vi, es que le decía,
2: ¿sí?
1: Háblame en español. Yo no lo veo tan desviado del tema. Háblame en español. Ahí está el punto. Lo acaba de hablar un abuelito. Sus nietos no le hablan en español.
2: En español. Porque los hijos, pues no, se tomaron.
1: Eso es racismo. La molestia de ser,
2: sí, claro. O sea, tenemos llamada, Pola.
3: 53.
1: Ah, bueno.
2: Por último, José Luis de Ontario. Estás con la Diva de México.
1: Buenos
2: José Luis.
1: Días.
2: Buenos días.
4: Buenos días, Jenny, buenos días, Diva.
1: Hola. Joven, ¿qué lo motivó a marcar? ¿Qué dijiste, a mí me pasó, conozco a alguien, platícanos?
4: Claro, a mí me pasó, aquí en el área donde vivo hay una gasolinera muy popular y diario yo llegaba ahí, era una persona nacida aquí, una chavala. Buenos días, ¿cómo estás? Y me respondía, buenos días, sí, medio chueco, güey.
1: Sí, sí.
4: Era, así me respondía en español. Y otra vez, y una vez que llegué ahí, estaba un señor de esos de cara de racismo, luego se mira desde lejos. Y le dije,
1: Buenos días.
4: Y me dice la persona, ¿tú sabes que estamos en América y no puedes hablar español aquí?
1: América es todo el continente, le hubieras dicho.
4: Para acabarle de fregar la gasolinera, es una de esas de marca de México.
1: Ajá.
4: Una, ¿cómo se llama? Las que venden gasolina a la mexicana, nombre mexicano, pues.
1: ¿Y luego?
4: Pemex. No, primero, para empezar, es una Pemex aquí, en una gasolinera marca de México. Y segundo, le dije, pues ¿cuánto llevas ganando ahorita tú aquí? Le dije, en esta hora, estás a las 6 de la mañana, tú a las 12 del día, le dije, ¿cuánto llevas ganado? Pues me dile a la unos 60 dólares, le dije, ¿a 15 dólares la hora? Y ¿sabes cuánto gané yo ya de 6 de la mañana a 12 del día? Le dije, gané tanto, le dije, y hasta me soné la bolsa y el viejo se me quedó viendo allí. Y le dije, y es lo bueno hablar dos idiomas, porque ahí te vas a quedar de idiota.
1: Total.
4: De cajera, que no quieres progresar, hablar dos idiomas.
2: Bueno, pues es importante también que hablemos el idioma de Iba de México, porque pues al final de cuentas estamos en el país de los gabachos, pero el problema también aquí es que cuando tú no tienes ese poder de aprender el idioma, quienes sí lo hacen te pueden ayudar, ¿no? Tampoco te pueden dar la espalda y cerrar en la puerta.
1: Ayuda a la gente, ayuda a los tuyos, porque esa persona puede ser tu mamá, tu abuelita, algún día en una dificultad. Muchas gracias.
2: Señoras y señores, pues ya basta con la Diva de México.
1: Y el Genio Lucas.
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13: Hola, hola, ¿qué tal? Muy buenos días. Feliz inicio de semana. Hoy lunes 10 de agosto, las 9:53. Y bueno, por el momento, más tráfico lento ahora en el Freeway 95 hacia el sur, intersección 11, salida con la Easter Avenue, donde el carril derecho se encuentra bloqueado, ocasionando tráfico lento. Todavía vehículo descompuesto en el Freeway 15 sur, salida con la Sahara Avenue, carril derecho bloqueado, por lo cual también hay tráfico lento. Así que, por favor, tome sus precauciones y evite textear cuando va manejando. Excelente inicio de semana.
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1: Hola, mis cositas hermosas. ¿Cómo estamos? ¿Cómo amanecimos? Espero que maravillosamente bien. En este lunes ya 10 de agosto. Muchísimas gracias a todos ustedes que están en sintonía de su servidora Rosmar Vega. Gracias a las ciudades, pues a donde llega nuestra programación, que nos escuchan ahí en su trabajito, donde quiera que lo hagan, gracias mil. Y no quiero dejar afuera a los que nos escuchan en línea a través de quepadreradio.com, ya lo sabe. Ahí nos pueden escuchar las 24 horas del día, así es de que tampoco se lo puede perder. Álvaro Morales en los deportes, Omar Fierros con sus datos curiosos y, por supuesto, el atoso del Pecas. Ya llegaron, ya están aquí mis corazones bellos. Y de pasión que ya ando invitándolos a que se comuniquen con nosotros, a que nos sigan en sus redes sociales, en mis redes sociales. Ahí me encuentra bajo Rosmar Vega Radio, en mi página de Facebook y mi página de Instagram. Y en TikTok me encuentra bajo Rosmar Vega. Así es de que no se lo puede perder. Sígame, mi cosita hermosa. Regáleme un like. Muy buena música, consejos, chismes del espectáculo. De todo traemos en este precioso lunes. Y así, así iniciamos.

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3: El día de hoy, mi corazón hermoso, le quiero invitar a que no se pierda, ya sabe, los chismes del espectáculo. Más adelantito le voy a decir quién ganó una batalla legal y qué bueno que la ganó, porque pues su ex era un hablador y mentiroso que muchas veces se ponía a decir mentiras sobre ella para quedar bien con los demás, y aparte pues siempre andaba ahí de metichón, y ella, como dice, yo ni en cuenta las cucarachas, y este hombre pues no me dejaba en paz, es lo que dijo en alguna ocasión pues esta chica que les voy a platicar de quién se trata en los espectáculos. Usted se llama Lorenzo. Lorenzo, mi corazoncito bello, yo le mando un besito y un abrazo porque el día de hoy es su onomástico. ¿Qué significa este nombre? Es de origen latino y significa el coronado de laureles o el victorioso. Si usted también el día de hoy le está poniendo una velita más al pastel, muchas felicidades. Happy birthday to you. Cha, cha, cha. Que los cumplas, que los cumplas, que los cumplas feliz. Y que Diosito me la bendiga, me lo bendiga y cumpla, pero muchos años más llenos de muchísima salud y mucha felicidad. Así es de que, pues, besitos y abrazos para los cumpleañeros de hoy, 10 de agosto.

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el día de hoy. Mis corazoncitos bellos, yo les quiero agradecer a todos ustedes que siguen en sintonía, ¿ok? Entonces déjeme y le cuento, mi precioso, hermoso, chulo de bonito, que el día de hoy yo le quiero invitar para que usted, pues, no se pierda más adelantito a la Tosa del Peca. Ya lo sabe, él nos canta, nos encanta, y además nos trae sus chistes, así es de que no se lo puede perder. Acá entre nos, déjeme y le cuento que Paulina Rubio gana la batalla legal por la custodia de su hijo. Un tribunal de Miami, Florida, otorgó la custodia del joven de 15 años a Paulina Rubio. Ahora este deberá trasladarse a Estados Unidos, donde vive la cantante. Este lunes se ha hecho pública la victoria de Paulina Rubio en una batalla legal que durante años, pues, ha tenido por la custodia de su hijo Andrea Nicolás. Durante años, la cantante mexicana se ha disputado la custodia con su expareja y padre del joven, Nicolás Vallejo Nájera, popularmente conocido como Colate. Durante este verano, el joven de 15 años ha estado compartiendo con su padre en Segovia, España, pero ahora se sabe que deberá regresar a Miami a vivir con su mamá. El deseo de Colate era que Andrea Nicolás se quedara con él en el país definitivamente, pero un juez ha decidido que se quede con la mamá. Y es que, Dios mío santo, pues ¿cómo le vas a quitar a su hijo a la mamá? No le hace que tengan 30, 40, 50 años. Los amas con todo tu corazón y los extrañas y no los quieres lejos de ti. El otro día escuchaba una entrevista con Galilea Montijo donde dice que cuando su hijo le dijo, mamá, me voy a vivir con mi papá, dice, es como si me quitaran pues un pedazo de carne, un pedazo de ser. Y yo dije, ¿cómo que te vas a vivir con tu papá? No, yo soy tu mamá y espero que te vayas ciertos días, pero que también te vengas conmigo. No, definitivamente me quiero ir a vivir con mi papá. Ella lo respetó, aceptó. Y mire nada más, de repente uno extraña tanto a los hijos. Imagínese que a ella también pues le quitaran su hijo definitivamente y nada más verlo de vez en cuando en las vacaciones o ir a visitarlo, pues era muy duro para Paulina Rubio. Aparte, pues mucha gente estaba de acuerdo que ella se quedara con la custodia. ¿Por qué? Porque Nicolás Vallejo, pues él nunca, dicen por ahí, ha trabajado muy poco y nunca se encargaba de estos gastos tan grandes que tenía la mamá. Entonces lo justo es que ella se quedara con él. Y qué feo que se sigan peleando, qué feo que no lleguen a una solución con tal de que los hijos estén en paz, con tal de darse en la torre uno con el otro, pues mire nada más todo el daño que causan, pero Paulina pues acaba de ganar esta batalla legal, acá entre nosotros.

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Y este 29 de agosto voy a ir a ver a todos mis bombones de Las Vegas, Nevada, porque voy a un evento 100% familiar. Ya más adelante le voy a decir dónde voy a estar, a qué horas, para que usted me acompañe. Ya sabe, tiro la casa por la ventana cada vez de que me invitan a las preciosas Vegas. Así es de que ya lo sabe, el 29 de agosto voy a estar por allá en Las Vegas, Nevada. Más adelantito le damos más detalles de dónde nos vamos a encontrar y qué. Le voy a regalar mi cosita bella porque le quiero apapachar y le quiero consentir. Y esto se ha hecho viral. Déjeme y le cuento que una madre soltera de Chicago pues pasó varios días preparando e instalando una piscina para que sus dos pequeños pudieran disfrutarla durante el verano. Sin embargo, durante la noche, una vecina había ingresado al lugar. ¿Y qué cree que hizo esta malvada? Destruyó la pileta porque, según trascendió, le molestaba el ruido de los niños mientras jugaban en su piscinita que su mamá pues les hizo con tanto amor y tanto sacrificio. Pero la mujer no sabía que estaba siendo registrada por una cámara de seguridad. Las imágenes habrían permitido identificarla y documentar el daño ocasionado. Ahora, esta vecinita podría enfrentar consecuencias legales por daños a la propiedad privada y deberá hacerse cargo del costo de la piscina. En caso de no hacerlo, podría enfrentar una causa penal, dependiendo de la legislación aplicable. Trasciende que deberá pagar $20,000 por los daños. Ándele por andar de venenosa y por andar, mire, nada más de maluca. Los niños les encantaba jugar en su piscinita. Y mire, nada más, esta llegó y mire el agujero y ahí va el agua de la piscina toda rota. Y los niños llorando por su piscina. Y ahora va a pagar $20,000 y se las tiene que comprar nuevecita. Aunque usted no lo crea.

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con Bronco y la noticia del día, iniciamos otra hora más de programación de su servidora Rosmar Vega. Reportan varios muertos tras terremoto de 7.4 en el centro de Colombia. En las ciudades de Pereira y Manizales se reportaron los primeros fallecidos tras el potente sismo en el país sudamericano. Al menos 20 personas murieron este lunes en Pereira y Manizales, dos ciudades del centro de Colombia, una de las zonas más afectadas por el terremoto de magnitud 7.4 que sacudió buena parte del territorio nacional, informaron las autoridades locales. Hasta el momento llevamos nosotros registrados 18 personas muertas en Pereira, expresó el alcalde de esa ciudad, Mauricio Salazar, a la emisora Caracol Radio. Por otro lado, el alcalde de Manizales, Jorge Eduardo Rojas Giraldo, capital del daño, departamento de Caldas, aseguró que fallecieron al menos 2 personas en esta ciudad. Tras ahora registraron 2 muertos, aseguró el alcalde a la emisora colombiana Blue Radio, quien también informó de que entre 20 y 30 viviendas colapsaron en la ciudad, además de varias iglesias que sufrieron daños por el movimiento sísmico, y de la alcaldía ya habilitó 3 albergues en diferentes zonas de la ciudad. Pero dicen que hasta el momento se han registrado 20 personas pues fallecidas en este gran terremoto, que dicen que casi duró un minuto y fue de 7.4. Y ver las imágenes nuevamente de estos terremotos tan potentes, pues miren, nada más se le parte el corazón a uno en 1000 pedazos. Había señoras gritando, orando a Dios. Había mucha, pero mucha, mucha tristeza ver cómo se caían pues parte de estos edificios. Y de verdad que fue devastador y muy triste ver todas esas imágenes. Ahora dicen que varios aeropuertos pues también terminaron con algunos daños. Esta fue la noticia del día. 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
1: 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El día de hoy con esa canción quiero mandar saludos para Laura Contreras, que dice: Rosmar, ¿cómo estás? Ponme por favor esa canción del Chapo de Sinaloa, Recostada en la Cama. Te estoy escuchando aquí en casita. Mi preciosa, ahí está tu canción. Espero la hayas disfrutado. Saludos el día de hoy que me están pidiendo por acá. Dice: mándale saluditos por favor a Rosario, que anda bien trabajadora el día de hoy, Rosmar. Andamos limpiando una oficina grande y te estamos escuchando acá en Tucson, Arizona, de parte de Saraí, que la quiero mucho y es una gran amiga y disfruto mi trabajo porque siempre andamos a risa y risa contándonos chistes y aparte escuchándote. ¡Ay, qué bonito, mis preciosas! Pues yo les mando muchos besitos y abrazos y síganle ahí en su chambita echándole ganas y ya al ratito salen y se van a casita a descansar, un bañito de agua tibiecita y pues a relajarse un ratito, una siestecita. Ya quedan como nuevecitas estas chamaconas tan trabajadoras.

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El día de hoy, mis corazones bellos, yo les quiero invitar a que todos los jueves no se pierdan en dos con la misma voz. Ya lo sabe, dos canciones de su artista, grupo solista o banda favorita durante toda mi programación en La Última. Y nos vamos. ¡Ay, no! En la hora del doble. ¿Qué es lo que sucedió en un día como hoy, 10 de agosto? En un día como hoy, pero de 1859, en México, el presidente Benito Juárez expidió la Ley Orgánica del Registro Civil. En un día como hoy, pero de 1967, en Nigeria declaró la guerra total a la región de Biafra. En un día como hoy, pero de 1935, nace el físico y financiero Fernando Morán. En un día como hoy, pero de 1967, nace Enrique Burburi, famoso cantante español de la banda Héroes del Silencio. Y en un día como hoy, pero del 2014, muere el reconocido actor y comediante estadounidense Robin Williams. Y todo esto sucedió en un día como hoy, 10 de agosto.

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1: Ancha España, un hombre de 80 años pintaba pastillas azules y las vendía como Viagras. Así como lo escuchan, locos, don Isaías, que vivía en un asilo para viejitos, pintaba pastillas de paracetamol y se las vendía a los viejitos, a sus camaradas del centro. Pero un día una de las enfermeras notó que un viejito tenía la lengua azul. Por lo que empezaron a investigar y se dieron cuenta que era pintura. Después de esto, muchos de los viejillos mañosos en el asilo dijeron que don Isaías les vendía las pastillas y que con razón nunca les hacía efecto. De hecho, uno de los testigos dijo que se las olía desde un principio cuando le compró una pastilla a don Pelo. Pues el anciano se la tomó y fue a visitar a una amiga. Pero esa noche, después de unas horas, vio que aquello nomás no resucitaba ni a mentadas de madre. Y mejor terminaron jugando a la baraja, chales. Ha de haber dicho el viejillo: santo niño de Atocha, déjate caer.

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1: Ayer me encontré a don Fidencio, venía bien preocupado.
2: ¿Por qué, mi Pequitas?
1: Aparte de preocupado, venía bien jarra, bien tomado, señorita.
2: ¿De veras, mi corazón bello?
1: ¿Qué le pasa, don Fidencio? Lo veo muy preocupado. ¿Le pasa algo? Sí, amigo. Mi secretaria, mi criada y mi mujer no me comprenden.
2: Ay, ay, ay.
1: Oye, señorita Rosmar.
2: Oigo, mi Pecas.
1: ¿Cuáles son las plantas que más huelen feo?
2: Híjoles, pues hay muchas, mi Pecas, pero para ti, ¿cuáles son?
1: Las plantas de los pies, señorita.

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1: Y así iniciamos en esta preciosa hora. Ya, miren nada más, qué padrísimo que me siga acompañando en este precioso inicio de semana. Bueno, pues acá entre nos, déjeme y le cuento que Aileen Mujica vivió momentos de gran tensión junto a su hija Violeta y compartió con sus seguidores el gran susto que pasaron durante el terremoto en Colombia. Agradeciendo a Dios que ambas se encuentran a salvo y bien, Aileen no dudó en utilizar las redes sociales para expresar su preocupación por el pueblo colombiano y enviar un mensaje, pues, solidario a todas las familias que, al igual que ella y su hija, vivieron el terror del sismo. Y además, ellas dicen que se encuentran, pues, bien, gracias a Dios, que se espantaron muchísimo, que no se la esperaban y que la hija de repente dice, ¿qué es esto? Está temblando. Y salieron corriendo del lugar donde se encontraban. Tremendo susto se llevaron. Y la que también está en Colombia y también, pues, pasó tremendo sustazo fue la actriz Laura Flores, ya que aseguró que en Colombia no hay protocolo para los temblores, puesto que la gente no está acostumbrada a este tipo de fenómenos naturales. Además, ella contó que estaba en el aeropuerto con su hija y, pues, cuando ocurrieron los fuertes sismos que llevaron también un sustazo de su vida, pero que ellas estaban ahí en el aeropuerto esperando que saliera su vuelo para encontrarse bien. Dice que afortunadamente, pues, ellas se encuentran en este momento más tranquilas y que no pasó a mayores, fue lo que dijo, pues, la gran actriz Laura Flores, que también estaba, pues, en Colombia en el momento del terremoto, al igual que Aileen Mujica y su hija. Acá entre nos.

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0: Les voy a contar la historia de dos muchachos que en su juventud solían llevar serenata a la misma chica. El tiempo los separó y fue también el tiempo el que se encargó de reunirlos otra vez. Y esto fue lo que sucedió al reencuentro.
1: Amigo, ven, te invito a una copa.
2: Ya no tomo, gracias.

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1: Ahí escuchamos a Yair y La Traicionera, que está en la casa de los famosos en México. Y uy, nombre, qué tacazo de ojos están dando todas las señoras con este chamacón, que es muy disciplinado y además, pues, tremendo cuerpazo está luciendo el chamaquito este. Bueno, pues déjeme y le cuento que un influencer hondureño protagonizó un curioso momento que rápidamente se volvió viral en redes sociales, luego de intentar conquistar a una mujer durante una transmisión sin imaginar que se trataba de Emma Coronel Aispuro, conocida por haber sido esposa del narcotraficante mexicano Joaquín El Chapo Guzmán. El joven, que aparentemente había iniciado el acercamiento de manera casual, recibió una inesperada advertencia de sus propios seguidores. Mientras interactuaba con la mujer, varios usuarios comenzaron a escribirle en el chat que se trataba de Emma Coronel, quien tuvo una relación con el ex líder del cartel de Sinaloa. Al conocer la identidad de la mujer, en tono de la situación cambió por completo. El influencer pasó de mostrarse interesado por la mujer y confiado a expresar un evidente temor, llegando incluso a presentar lo que describió como un ataque de pánico. ¿Y cómo de que no? Este quiso hacerse allí el chistosito conquistándola, pero ya cuando en este vivo le empiezan a decir ¡ey! ¡Es la ex del Chapo! ¡Esto y lo otro! No, hombre, pobrecito, casi le da un ataque de pánico ahí y entonces rápido cortó, porque el miedo no anda en burro.
2: 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Disculpa el atrevimiento, pero es que me gustas mucho desde hace tiempo. 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
1: Rayadas del Guadalajara ya fueron eliminadas de su primer torneo. ¿Qué pasó con el Guadalajara? Lo que pasa cada semestre. Lo normal, el quedar eliminado, pero esto no es un fracaso. Porque en Guadalajara no existe el título fracaso. Lo que existe es la liguilla y si no, no pasa nada. Ganarle al América el clásico y si no, no pasa nada. Ahora resulta que el Guadalajara era candidato al título para ganar la League Cup. No me jodan, por Dios. Guadalajara no tiene equipo. Su pésima base fue la que nos eliminó en la selección mexicana en la Copa del Mundo. Yo se los dije lo del Tala Rangel. Siendo portero muy chiquito. Muy chiquito. Ha sido un semestre. Puros errores. Campillo, ese muchacho no tendría que estar ni en primera división. Metieron dos delanteros para el partido contra Dallas. Metieron dos delanteros. Sepúlveda de la Hormiga. Nada. La Hormiga González tiene 11 partidos consecutivos sin marcar gol entre selección mexicana y las Chivas Rayadas del Guadalajara. 11 partidos. El sentido Marín ya son 8 partidos. A Sepúlveda lo echaron a perder. Sepúlveda era campeón de goleo de la CONCACAF. Esto es lo normal en el Guadalajara. Ahí no hay crisis, no pasa nada. Ay, es que juegan muy bonito. Señoras, señores, damas, caballeros, lo he dicho en otros espacios, si tienes la posesión y no ganas, no sirve de nada. Si tienes las llegadas y no ganas, no sirve de nada. Si tienes los disparos y no ganas, no sirve de nada. Lo que quizá el que sí jugó bien fue el rival, ¿eh? Te aguanto, me espero, tengo uno, la clavo, te gané. Punto. Lo demás es estética y palabras. He dicho.
2: Como siempre, lo espero los jefes para toda la Unión Americana. 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
1: Las palabras del ajedrez, jaque y mate, provienen de la palabra jaque, del idioma persa. ¿Y sabe qué significa? Rey. Y la palabra mat viene del idioma árabe, que quiere decir murió. O sea, cuando alguien dice jaque mate, quiere decir murió el rey. Quizás es una simplada, pero tenemos muchos datos curiosos cada mañana en esta su emisora favorita. 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
2: ¡Atención! ¿Pensaron que nos olvidamos de ustedes? ¿Pensaron que no íbamos a volver? ¿A que no adivina? ¿Quién regresó?

0: cultiva y nos vamos.
1: Y ya así iniciamos el día de hoy, la última, y nos vamos a esta última orejita de programación de su servidora Rosmar Vega, ya lo sabe. Canciones de desamor, tristeza y soledad, que no se pierde usted todos los días de lunes a viernes. Y pues tengo saluditos también en la última y nos vamos, que me mandan un titipuchal para toda aquella gente que anda bien adolorida. El día de hoy quiero mandar saludos con la canción de Manuel, El Día Que Puedas, y dice la señora Margarita: hola Rosmar, ¿cómo estás? Mándale por favor saludos a toda la familia Rivera, que te escuchamos acá en Tucson, Arizona. Espero y puedas poner la canción de Manuel, El Día Que Puedas. Te escuchamos todos los días, bendiciones. Dice que sigan los éxitos. Gracias, mi cosita hermosa. Por supuesto que ya tengo su cancioncita aquí, así es de que disfrútela. Y esta es la última y nos vamos.

Y nosotros continuamos aquí en la última y nos vamos con esa canción, no, no, no, pues de ya, supérame. Muchas veces no podemos superar a esa persona que tanto daño nos hizo y pareciera que somos masoquistas, que nos encanta que nos estén dando trancazo y trancazo, y de eso no se trata la vida, mis corazoncitos bellos. Dicen por ahí que la atención es tan importante como el amor. Si tuvieras que elegir entre alguien que te quiere y alguien que se preocupa por ti, elige el segundo. No todo lo que dicen te amo se preocupan por ti, pero ten la plena seguridad que todo el que se preocupa por ti es la persona que te ama. Esta es la última y nos vamos.

Una historia siempre tiene dos versiones y a la gente le estás contando la tuya. Que según cómo sucedieron los hechos, parece que solo es.

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El día de hoy quiero mandar un saludo para Sergio Altamirano, allá en Las Vegas, Nevada, que quiere escuchar la canción de Jesse y Joy Dueles. Mi rey hermoso ya viene con todo el gustazo del mundo y dice que le quiere mandar un saludo a toda la gente del DF que radica en Las Vegas. Mi rey, ahí están tus saluditos. Ya sabes que aquí estoy para servirles. A veces el amor no te trata de cuánto das, sino de cuánto te respetas mientras das. Porque cuando una persona te quiere de verdad o te confunde, no, mi corazoncito bello, todo el tiempo vas a estar pensando que esa persona no es para ti. Si te empieza a, pues, a golpear, te empieza a gritar, empiezas a desconfiar, estás en una relación donde el amor ya no es sano, donde te empieza a doler, donde ya no sientes lo mismo, donde sientes soledad, entonces, pues, de ahí te tienes que retirar lo más pronto posible, porque ahí no hay amor. Esta es la última y nos vamos.

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1: Nos lo permite. Es Vicente Fernández y es la última y nos vamos.

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1: 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Y la palabra mat viene del idioma árabe, que quiere decir murió. 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

¡Ay, ay, ay! Mi gente de Sin City, muy buenas tardes. Lunes, arrancando la semana con el pie derecho. Escuchando la buena 101.9 y el show del Duba Dubas. Un gustazo acompañarles a toda nuestra gente chambeadora, ¿eh? Especialmente a la gente chambeadora. Y justamente hoy lunes, los chiquirriñuelos regresaron a clases. Y aquí hay dos versiones, ¿eh? Están los padres tristes porque se acostumbraron a tener a los niños ahí en casita varias semanas. Pero, también existe la otra cara de la moneda de aquellos padres que están felices por el hecho de que por fin pueden descansar, aunque sea un par de horas, del ruido, de los pleitos, de los enojos, el desorden, etcétera. Así que, bueno, pues hoy regresaron los chiquirriñuelos a clases aquí en el sur de Nevada. Y aquí está la frase llegadora. Y dice así: lo que hoy parece difícil, mañana será parte de tu historia de triunfo. Como cada lunes, también quiero darle las gracias a todas las personas que me hicieron el gran favor de acompañarme este fin de semana, o el sábado exactamente, en las dos grandes promociones que tuvimos aquí en nuestra ciudad de Las Vegas. Aguantando el calorcito, pero lo mejor de todo, ese convivio, esa parte chida y coquetona de convivir con ustedes y este servidor. Así que muchas, muchas gracias. ¡Arrancamos con estas rolononas! Acompáñeme hasta las 7 de la noche, 5 horitas de muy buena música, notas, noticias, chismes del espectáculo, consejitos y mucho más, aquí en el show del Duba Dubas. Somos La Buena.

Lo nuevo de Sara Ángel, aquí a través de La Buena 101.9. Oigan, pues, una vez más la madre naturaleza sacude a, en este caso, a los hermanos de Colombia. El día de hoy se reportó un sismo de 7.4 grados en la escala de Richter. Hasta este momento, según cifras oficiales, van 111 personas muertas tras este devastador sismo. Estábamos viendo imágenes ahí en redes sociales, en YouTube, en internet, de edificios colapsados, edificios que han quedado completamente debilitados, inhabitables, personas que escaparon por milagro, que escaparon escombros que caían de estos edificios. Y pues bueno, primero hace unas semanas fueron los hermanos de Venezuela quienes fueron azotados por un fuerte sismo, y lamentablemente el día de hoy los hermanos de Colombia. Incluso esta tragedia pues le trae recuerdos al pueblo colombiano de del sismo, mejor dicho, de 1999 que azotó la ciudad de Armenia. Según expertos, este es el sismo más fuerte de la última década en Colombia. Repito, 7.4 grados en la escala de Richter. Imágenes devastadoras. El presidente colombiano ya ha declarado emergencia nacional, y bueno, pues los gobiernos de otros países ya le han extendido su ayuda al presidente de Colombia para enviar equipos de rescate, víveres, cosas necesarias para ofrecerle este servicio de rescate al pueblo colombiano. Así que, bueno, pues una vez más, la tragedia, la madre naturaleza haciendo de las suyas, y el día de hoy, lamentablemente, le toca a los hermanos colombianos. ¡Wow! Impactantes las imágenes. Oigan, no le cambien, al regresar, no creerán lo que el gobierno de un país le está recomendando a sus ciudadanos que hagan, y todo para combatir el calor. Les voy a dar un adelanto, está de dar asco. Al regresar aquí a través de La Buena.

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No solo en Las Vegas, estamos viviendo una tremenda ola de calor extremo también en Corea del Norte, pero no van a creer lo que el gobierno de este país le está recomendando a sus ciudadanos. Estos días se han reportado temperaturas en los 104 grados Fahrenheit en esta región asiática y medios estatales le están recomendando a las personas consumir Dangogi Guk. Y si se están preguntando, Dubas, ¿qué jodidos es eso? Ahí les voy. Estamos hablando de una sopa tradicional de ese país hecha con carne de perro. Ajá, carne de perro. De acuerdo con la información, esto es para enfrentar la ola de calor. Además, recomiendan siempre estar hidratados, comer sandía, pepino y judías mungo. Pero regresándonos al Dangogi Guk, por varias décadas, esta sopa tradicional hecha con carne de perro es vista en ese país como muy nutritiva durante el verano porque según ayuda a fortalecer el organismo durante los meses de altas temperaturas. Aunque expertos médicos de otros países dicen que no hay estudios científicos que respalden lo que dice el gobierno norcoreano. Sí, lástima que no hay aquí sopa de perro, ¿eh? Así que, bueno, y es que me sorprende a mí por el hecho de que es una sopa tradicional, o sea, si alguien tiene el valor de visitar Corea del Norte, porque sabemos que es un país comunista, un país donde no todo mundo puede entrar, pero aquellos que logren hacerlo, pues pueden llegar a un lugar y pedir esta sopa de carne de perro. Ahora, el sabor, no lo sé, ni me lo quiero imaginar. La textura, tampoco me la quiero imaginar. Pero según el gobierno norcoreano, pues esta sopa de carne de perro le puede ayudar a sus ciudadanos a combatir la ola de calor. A ver, yo les pregunto a ustedes y les pido que me manden su respuesta por mensaje de texto. Recuerden que yo leo todos los mensajes, me encanta chismear ahí con lo que me mandan al 702-734-9453. ¿Se atreverían ustedes a comerse una tradicional sopa de carne de perro estilo Norcorea? Supongamos de que esta sopa realmente ayuda a combatir el calor. Si fuera así, ¿lo harían o no lo harían y por qué? Abrimos nuestras líneas de mensajes de texto al 702-734-9453. Les repito, a mí me encanta leer sus mensajitos. Más música aquí en el 101.9, La Buena en Camino. Una primera actriz se revela el por qué nunca de los nunca entraría a la casa de los famosos. Solo aquí, por La Buena. 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

Ay, oigan, según los rumores, este año Luismi se nos casa con su novia, según los rumores. Y hablando de chismes, al regresar, una primera actriz revela el por qué nunca entraría a la casa de los famosos. Además, sigue siendo un misterio la desaparición de la estatua de Eugenio Derbez. Solo aquí, en el show del Dubadubas, por la buena.

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0: A todo mundo nos encanta chismear y por eso aquí en el show del Dubadubas se los traigo color hormiga brava. La primera actriz Victoria Rufo da a conocer sus motivos por el cual nunca aceptaría participar en un reality como La Casa de los Famosos. Vamos a escuchar lo que dijo. Adelante.
1: No, yo creo que sí, pero no. No, mira, mi baño es sagrado. Mi cama es sagrada. La comida y todo eso me vale gorro, pero los ronquidos yo no puedo. Aguanto algunos, pero no todos. Mi baño no. No, no puedo. Sí, mira, si me ponen un baño privado, más los ceros a la derecha, como dices, pues que sí. Mira, yo soy muy ordenada también. No me gusta el tiradero. No, no hay cosa que yo diga, ay, guácala, no. Si alguien es tiradero, pues ni modo. Pues yo creo que les molestaría esto quizá. Yo he estado viendo a Cintia y yo la amo, te lo juro. No, yo no la critico, al contrario, creo que tiene toda la razón. La gente cochina es cochina y la verdad que feo. Bueno, éramos 4 mujeres, ¿no? Mi mamá y 3 hijas, pues que no podíamos vivir en la porquería, ¿no? Mira, nos enseñó a todo, a lavar, a planchar, a trapear, a barrer, a hacer camas. Yo ahorita sé hacer una cama y sé enseñar a alguien a lavar los platos. Pero también nos enseñó a jugar póker, dominó, es todo lo que le gustaba a ella también.
0: Bueno, creo que tiene razón Victoria Rufo. He visto, bueno, la versión de aquí de Estados Unidos, la cual transmiten por Telemundo, de La Casa de los Famosos. Y es que la verdad hay unos participantes que, ay Diosito, o sea, como que nunca les enseñaron a lavar los platos, nunca les enseñaron a limpiar el baño, a barrer, a trapear. Y la verdad creo, entiendo el trabajo por el cual pasaría Victoria Rufo en caso de entrar a este reality, y más si es una persona con una higiene impecable, ¿no? Así que yo creo que cualquier persona realmente le daría mucho coraje el entrar a este reality, a La Casa de los Famosos, y toparse con otros concursantes que de plano no tienen nada de limpieza. ¿Ustedes qué opinan? Oigan, y cambiando de tema, sigue siendo un misterio la desaparición de la estatua de Eugenio Derbez en Acapulco, Guerrero. La obra hecha de bronce fue develada en 2021 como reconocimiento al comediante. Esto gracias a su trabajo en la película No se aceptan devoluciones, la cual fue grabada en su mayoría en el famoso puerto. Además, en la glorieta donde estaba, llevaba el mismo nombre de Eugenio Derbez. La estatua siempre estuvo rodeada de controversia y a pocos días de ser develada, ya había sido vandalizada. Ahora vecinos y comerciantes de la zona dicen que el retiro de la obra ocurrió durante la noche y nadie sabe cómo ni cuándo fue desmontada. Hasta este momento, ni siquiera las autoridades han dado a conocer detalles sobre una investigación o si fue retirada de manera oficial. Bueno, pues qué lamentable, ¿no? Estaba checando ahorita las redes sociales de Eugenio Derbez. Hasta ahorita no se ha pronunciado al respecto sobre esta estatua en Acapulco, Guerrero. Pero pues lamentable, ¿no? Digo, a lo que estaba viendo algunas notas por ahí de esta estatua, desde que fue develada en el año 2021, fue vandalizada, le arrojaron pintura en los pies. Bueno, fue un rollo, ¿no? Que la gente en Acapulco, pues francamente no querían que Eugenio tuviera una estatua en su puerto. ¿Ustedes qué opinan? Seguimos con más aquí en el show del Dubadubas. Tremendas rolononas. Ahí viene lo nuevecito de Yuridia. Viene el romanticismo de Bronco. Más música en este San Lunes, 10 de agosto. ¿Cómo les está yendo con este regreso a clases, eh? ¡Súbanle a la buena!

¡Feliz lunes! Al regresar de noticias, un oficial de policía resulta herido de bala al suroeste de Las Vegas. Y yo le tengo los detalles. Además, un incendio en nuestra ciudad deja a varias personas sin hogar. Esto y más, cargadísima de información y noticias aquí en el show del Dubadubas. Mientras tanto, aquí están desde Zacatecas, Lalo y los Descalzos.

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0: Un oficial de policía resultó herido y el sospechoso y una joven murieron en un tiroteo en una comunidad cerrada cerca de Peaceway y Buffalo Drive. Hoy alrededor de las 12:30 de la madrugada, una mujer llamó al 911 y dijo que su novio quería quemarla con un soplete y después dijo que le había disparado. Al llegar los oficiales, el sospechoso disparó e impactó a uno de ellos. Cuando el equipo SWAT entró a la vivienda minutos después, encontraron al sospechoso y a una joven con heridas de bala. Ambos fueron declarados muertos en la escena. El oficial fue llevado al UMC y está estable, mientras que la mujer que llamó al 911 ya recibió atención médica y esperan se recupere. 16 personas fueron desplazadas de sus apartamentos después de que un incendio afectara 4 unidades ayer por la mañana en el 5050 Tamaru Street, cerca de Tropicana y Spencer. El Departamento de Bomberos del Condado de Clark informó que el incendio empezó en el apartamento de abajo y se dispersó en la unidad del segundo piso. Los daños se calculan en $250,000, pero afortunadamente no hubo pérdidas humanas. La causa del siniestro sigue bajo investigación. Y el resto de la información la tiene Ana Sofía Contreras. Compañera, te escuchamos.
1: Iniciamos con toda la información de noticias. Nuevos detalles del fiscal federal en Texas contradicen las afirmaciones oficiales de que Lorenzo Salgado embistió una patrulla de ICE antes de ser baleado mortalmente por un agente en Houston. El informe omite cualquier choque con el vehículo policial, aumentando las demandas de transparencia de la familia del inmigrante sobre las tácticas del Departamento de Seguridad Nacional. Autoridades de Minnesota recibieron finalmente discos duros con videos y testimonios sobre las muertes de Rene Good y Alex Preti a manos de los agentes migratorios. Tras meses de evasivas y una demanda contra el Departamento de Seguridad Nacional, el traspaso de evidencia se logró mediante un acuerdo de intercambio, reactivando las investigaciones locales sobre la rendición de cuentas federal. Te informó Ana Sofía Contreras.

Chidas y coquetonas, aquí en el show del Duba Duba. Oigan, no le cambien al regresar. Les voy a platicar sobre los platillos mexicanos que se colocaron entre los 50 peores, escucharon bien, peores de todo el mundo. Algunos paisanos de ciertos estados no les va a gustar para nada. Al regresar se lo platico, aquí por la buena.

0: Las Vegas, soy el Dubas. 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

Oigan, estos son los tres platillos mexicanos que están entre los 50 peores del mundo. Y lo tengo que volver a repetir, ¿eh? Los 50 peores del mundo. Esto según el sitio Taste Atlas. Pues no hay ningún secreto que la extensa gastronomía mexicana ha recibido premios internacionales por varios de sus comidas, como la cochinita pibil, el mole poblano, las carnitas, el pozole y obviamente sus deliciosos tacos al pastor. Pero hay tres que, aunque para muchos son deliciosos, para los expertos en el sabor están entre los peores del mundo. Y se siente feo al decir eso, ¿eh? En el número 31 están los chongos zamoranos. Este postre originario de Zamora, Michoacán, que consiste en trozos de leche cuajada, cocinada a fuego lento, en un jarabe de dulce de azúcar o piloncillo con canela. En el puesto 43 están los romeritos. Un platillo elaborado con las hojas tiernas de una planta silvestre conocida como romerito y cocinada en mole. Generalmente se mezcla con papas, nopales y camarón seco o tortitas de camarón. Se come principalmente en Navidad o en Cuaresma. Y en el número 44 está el hígado encebollado. Bueno, aquí no discuto, porque no me gusta. Aquí sí no discuto. Este platillo es tradicional en México y también en Perú. El hígado se corta en láminas finas y se sazona con sal y pimienta antes de saltearlo en aceite, junto con cebolla, pimientos y a veces con tomates. Generalmente se acompaña con arroz o puré de papa. Así que ahí tenían las tres comidas mexicanas que aparecen entre las 50 peores de todo el mundo. A ver, el de los chongos zamoranos no estoy de acuerdo porque soy súper fanático de ellos. Sobre los romeritos, pues yo creo que es un platillo típico que se acostumbra en Navidad, ¿no? Nosotros los mexicanos lo acostumbramos en esa época. Así que ese no duele tanto porque solamente es por temporada. Ahora, acerca del hígado encebollado, les repito, ahí yo no lo discuto porque no me gusta para nada. Seguimos con más aquí en el 101.9. La buena.

Pues lamentablemente la madre naturaleza una vez más haciendo de las suyas. Estamos en solidaridad con nuestros hermanos colombianos. Después de que el día de hoy Colombia fue sacudida por un sismo de 7.4 grados en la escala de Richter hace unas semanas, fueron los hermanos venezolanos y lamentablemente el día de hoy le tocó a Colombia. Expertos dicen que este es el sismo más trágico y más fuerte que se ha registrado en los últimos 20 años en Colombia. Una vez más, 7.4 grados. Y hasta este momento las cifras oficiales han dado a conocer que al menos han encontrado a 111 personas sin vida. Así que en nuestro corazón, nuestras oraciones están con el pueblo colombiano. Al regresar los deportes con Álvaro el Brujo Morales, habla de la eliminación de Chivas de la Leagues Cup. Una vez más, soltando su veneno aquí a través de La Buena. ¡Súbale!

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1: ¿Qué pasó con la chivita?

0: Rayadas del Guadalajara ya fueron eliminadas de su primer torneo. ¿Qué pasó con el Guadalajara? Lo que pasa cada semestre. Lo normal, el quedar eliminado, pero esto no es un fracaso, porque en Guadalajara no existe el título fracaso. Lo que existe es la liguilla, y si no, no pasa nada. Ganarle al América el clásico, y si no, no pasa nada. Ahora resulta que el Guadalajara era candidato al título para ganar la League Cup. No me jodan, por Dios. Guadalajara no tiene equipo. Su pésima base fue la que nos eliminó en la selección mexicana en la Copa del Mundo. Yo se los dije lo del Tala Rangel. Siendo portero muy chiquito. Muy chiquito. Ha sido un semestre. Puros errores. Campillo, ese muchacho no tendría que estar ni en primera división. Metieron dos delanteros para el partido contra Dallas. Metieron dos delanteros. Sepúlveda de la Hormiga. Nada. La Hormiga González tiene 11 partidos consecutivos sin marcar gol entre selección mexicana y las Chivas Rayadas del Guadalajara. 11 partidos. El sentido Marín ya son 8 partidos. A Sepúlveda lo echaron a perder. Sepúlveda era campeón de goleo de la CONCACAF. Esto es lo normal en el Guadalajara. Ahí no hay crisis, no pasa nada. Ay, es que juegan muy bonito. Señoras, señores, damas, caballeros, lo he dicho en otros espacios, si tienes la posesión y no ganas, no sirve de nada. Si tienes las llegadas y no ganas, no sirve de nada. Si tienes los disparos y no ganas, no sirve de nada. Lo que quizá el que sí jugó bien fue el rival, ¿eh? Te aguanto, me espero, tengo uno, la clavo, te gané. Punto. Lo demás es estética y palabras. He dicho.
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ese señor de las canas, en las buenas y en las malas, siempre supo responder. Fue pobre allá por su infancia, tuvo un poco de ignorancia, pero la logró vencer.